Esta es la hora en Radio Ranchera, la mera mera. 6 de la tarde y 14 minutos.

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1: 6 de la tarde con 47 minutos.

0: Esta es la hora en Radio Ranchera, la mera mera. 7 de la noche.
1: Con un minuto.
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Esta es la hora en Radio Ranchera, la mera mera. 7 de la noche, con 25 minutos.

Esta es la hora en Radio Ranchera, la mera mera. 7 de la noche, con 42 minutos.

¿Qué tal, mi raza? Ahora nos toca hacerle un tributo, un homenaje a una banda grande de aquí de Monterrey, La Tracalosa de Monterrey. Un saludazo, primo, para toda la Dinastía Luna. Vámonos ahora con estas canciones en vivo con la Reina de Monterrey. ¡Vámonos, mi raza! ¡Suena!

0: Gloria. Hay una canción que quisiste cantar con nosotros y vamos a escucharla esta noche aquí en vivo, en estos duetos. ¿No? Se llama Si yo volviera a nacer.
1: Y si volviera a nacer.
0: Okay. ¡Vámonos! ¡Vámonos! ¡Sí, dice!

Esta es la hora en Radio Ranchera, la mera mera. 8 de la noche en punto.

Esta es la hora en Radio Ranchera, la mera mera. 8 de la noche y 14 minutos.

Esta es la hora en Radio Ranchera, la mera mera. 8 de la noche con 25 minutos.

0: Esta es la hora en Radio Ranchera, la mera mera. 8 de la noche
1: y 43 minutos.

0: Esta es la hora en Radio Ranchera, la mera mera. 10:43 p.m.
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0: Esta es la hora en Radio Ranchera, la mera mera. 11:26 p.m.
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1: Esta es la hora en Radio Ranchera, la mera mera. 11 de la noche y 44 minutos.

0: Esta es la hora en Radio Ranchera, la mera mera. 11:55 p.m.
1: Recibimos en este importante escenario, aquí en la Arena Monterrey, otro gran amigo de pesado, otro de los grandes de la música norteña. Un aplauso bonito para recibir a don Eliseo Robles, que se escuche el aplauso bonito. ¡Gracias!

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1: 0:27.
2: Vamos a ver, compadre, si por ahí lo vamos con casa de adobes, pariente. Súdele, pues.

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1: 0:44 minutos.

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1: Son las 2 de la mañana, con 17 minutos.

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1: Son las 2 de la mañana
2: y 31 minutos.

0: festejando 25 aniversario de los cuates. Gracias.
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2: Son las 2 de la mañana
3: y 45 minutos.

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1: Son las 3 de la mañana, en punto.

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1: Son las 3 de la mañana, con 13 minutos.

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1: Son las 3 de la mañana
2: y 31 minutos.

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1: Son las 3 de la mañana
2: y 45 minutos.

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1: Son las 3 de la mañana, con 57 minutos.
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Las 4 con 15 minutos, las 4 con 15 minutos, ¿qué tal? Muy buenos días, ¿qué tal? ¿Cómo amanecieron, hombre? Espero que hayan amanecido muy bien, listos y activos siempre, ¿verdad? A escuchar la mera mera radio ranchera. Las 4:16 minutos ahora, las 4 de la mañana, 16 minutos, vamos a proseguir con más música esta mañana del día lunes 1 de julio 2026. Agradeciendo a Dios nuevamente porque los bendice siempre, los da la salud y los da todo, ¿no?

son las 4:19, las 4:19. Quiero saludar para Lorenzo Vanegas, Centro de Saldea. Está reportando sintonía ahí, don Lorenzo Antúnez Vanegas. En Trojas Aldea, dice Lorenzo, un saludo a la familia Cruz Gómez. A la familia Cruz Gómez, ahí en Trojas Aldea, de parte de Lorenzo, ahí con la canción Cuando Anduve Como Perro. Ya la vamos a estar complaciendo ahí. Bueno, siempre saludándoles a todos amigos, a los amigos que están ahí laborando ya. Gracias por estar siempre pendientes y activos con la señal de la mera mera Radio Ranchera, la número uno en todo el Valle de la Guama. Bueno, bien, vamos a continuar entonces con más y mejor música ranchera este lunes, ya primero de junio, se fue mayo, ¿eh? Adiós mayo. Y luego este mayo fue grosero, sinceramente. Este mayo fue un mes grosero por el tremendo verano que los arrolló, ¿eh? Vamos a esperar el mes de junio, que ya empezó a llover, ¿va? Ya la gente está tranquila, empezó a llover en varios sectores. Orancito es la excepción también, que hay un pequeñito aguacero y están esperando más. Entonces ya Dios los ha bendecido con la lluvia ya en los últimos días de mayo, pues, y luego julio, ¿va? Que esperamos que venga más lluvia. Son las 4:21, las 4:21.

las 4 de la mañana, 24 minutos. Las 4 de la mañana, 24 minutos. Don Martín Lobo en el Caril reporta sintonía también. Don Martín Lobo en el Caril con la vieja del carrito que dice. Bueno, Antonio Hilar, tengo aquí la canción. La eché a un carrito. Esa debe ser, pienso yo. Esa debe ser. Ahí se llama la canción. La eché en un carrito. Bueno, también por acá tengo saludos para... siempre para el amigo ahí, Lorenzo. Saludando a la familia Cruz Gómez, entró a Saldea con la canción Cuando Anduve Como Perro. Nino Ceguera, saludos, entró a Saldea. Julio Mendoza, entró a Saldea. Darío Romero. Chango Romero también. Alfredo Rancho Las Marías, entró a Saldea. Avelino Cruz también entró a Saldea. Y Yeto Rosales también entró a Saldea. Les saludamos. Ya están levantados, que la pasen muy bien ahí. Las 4:24 minutos, entonces, para Lorenzo Vanegas.

Son las 4:28 minutos. Ahí para Lorenzo, estábamos complaciendo, ¿no? Y un saludo a la familia Cruz Gómez en Trojasalde, de parte de Lorenzo Antunes Baneros. Está en total sintonía ahí. Por acá me piden, tú eres de Generación 2000, Yeto Rosales, en Trojas Aldea. Trojas Aldea ahí, saludos. Y más arribita está también Piedra Blanca. Un saludo a los amigos en Piedra Blanca ahí, para Marvin Duarte, un buen amigo en Piedra Blanca, saludos. Y allá también en Buenavista, también saludos a todos los amigos que están ahí conectados también con la mera mera a esta hora de la mañana. Don Lorenzo Soto me escucha allá en el Chorro Viento. Don Lorenzo Soto, un buen amigo también. Raymi me escucha acá también en la ciudad. Raymi, saludos Raymi. Las 4:29 minutos, son las 4:29 minutos a la familia Vega allá en Buenavista. La familia Vega allá en Buenavista, les saludamos. Ahí siempre están ya levantados a esa hora. Vamos a seguir complaciendo las 4:29 minutos.

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1: Son las 4 de la mañana
2: y 31 minutos.
3: Compadre, acompáñeme esta cancioncita por vida suya, dedicada a la vieja del carrito.
4: Don Martín Lobo, saludos ahí en el carril, saluditos, le complacemos.

no se equivoque, compadre. 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Véngase para acá, no le haga al güey, no le haga al güey.

0: esta canción se llama El Reborujo. Otra vez a molestar.
1: Bien, son las 4:35 minutos. Las 4:35 minutos. Saludo para Héctor Gámez, para José Gámez y Wilito Gámez en Rancho El Bambú. Ya están levantados estos primos, ¿va? Ahí que la estén pasando muy bien. Allá para Wilito Gámez, Héctor Gámez y José Gámez, allá en El Bambú, Rancho El Bambú. Saludos. Ahí les saludamos en esta mañana. Toda esa gente ahí, la sector también del terrero, primo Lito Hernández, Daniel, todos ya están levantados, ¿va? Ya están ordeñando ahí, primo Lito Hernández y todos los primos ahí. Igual también que un saludo también para los amigos también en la comunidad de La Olla, que están por ahí, al tío Alejandro, ¿qué tal, tío? ¿Cómo está? Tío Alejandro, Giovanni, todos ahí, ¿qué tal? Igual que para Paco Martínez, la tía Silvia ahí. Muy buenos días a todos. Allá en Los Pinos también saludo, en Los Pinos. Por acá me piden la hondureña ahí, Abelino Cruz, en Trojas Aldea. Son las 4:36 minutos. 4:36 de la mañana. Un saludo allá en La Esperanza, Olancho. Para don Lolo Ramos, saludos. Don Lolo Ramos y familia ahí siempre pendientes en La Esperanza, en el departamento de Olancho. Otro buen amigo ahí que me escucha es don Jacobito Zuchite. Ah, bueno, es el mero timonel ahí, ¿verdad? El mero timonel, don Jacobito Zuchite y su esposa, doña Dunia Rosa Castillo, ahí están siempre levantados ya, tomando cafecito, ¿verdad? Ahí en La Esperanza, Olancho. También don Leonzo Recino, muy bien para todos ahí. Y también para Óscar Zacarías, también, otro buen amigo también. Le saludamos ahí en La Esperanza, en el departamento de Olancho. Don Carlos Torres, me escucha bien allá en Balsa, Olancho. Don Carlos Torres, en Balsa, Olancho. Ahí también del Corozo para Belino, del Corozo para Belino. Le saludamos. Y un montón de amigos, ¿no? Por ahí que se me escapan los nombres. Pero una de amigos, me gusta tener amigos en las comunidades. Es muy excelente, los amigos, muy, muy, muy amistosos y todo. Las 4:37 minutos, son las 4:37 minutos.

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0: chivo dijo.
1: Son las 4 de la mañana, 45 minutos. Las 4 de la mañana, 45 minutos. Vamos a seguir con más. Faltan 15 minutos, estaremos en las 5 de la mañana. 15 minutos, estaremos en las 5 de la mañana. 9980-0970, es la línea habilitada. Vamos a seguir con más música ranchera. Saludos, amigos, en los diferentes ranchos, diferentes haciendas que están ahí levantados ya, trabajando, ordeñando. Saludos a todos ahí. Las 4:46 minutos, son las 4 de la mañana, 46 minutos.

49 minutos, las 4 de la mañana, 49 minutos. Saludos ahí, Irene Martínez, Olivia Reyes, Marcos López. Buen día. Flores Marisol, saludos. Bueno, vamos a proseguir con más música ranchera. Siempre don Martín Lobo ahí en el carril, le saludamos. Ya está levantado don Martín Lobo para Lorenzo Vanega en Trojas Aldea. Para mi amigo Pelé ahí en el carril y su esposa Leslie Sánchez, ahí me están escuchando ahí. Pelé y Leslie Sánchez ahí, les saludamos. Una feliz mañana para todos los amigos. Igual que ahí en Trojas Aldea, saludos. En la colonia de San Luis para don Juan Jananilla también. Ahí está escuchando la mera mera. Don Juan Jananilla. Son las 4:49 minutos. Me piden ahí la diferencia también de Vicente Fernández y Alfredo en Rancho Las Marías, entre las aldeas. Y por acá también me están solicitando la mejor de todas, de banda El Recodo. Saludos. En la colonia Maya, mando un saludo para el popular Arroz. Buen amigo, Arroz. Le saludamos. Amigazo, ya se levantó el amigazo. El amigazo madruga. Para Briana también, saludos. Héctor Marroquín, saludos. Para José también, saludos. Para Delia, Alexander, Emanuel. Bueno, las 4:50 minutos.

seguimos complaciendo, son las 4:57. Ahí para Elvin, salud Elvin. Me escucha Elvin en Las Minas, para arriba. Las Minas, para arriba, ahí para Elvin. Para Elvin, saludos. En Las Minas. Ahí le complacemos.

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4: Bueno, son las 5 de la mañana, un minuto. Las 5 de la mañana, un minuto ahí. Para José Amaya, saludos. Bonilla y Shorty, saluditos ahí, que la pasen bien. Son las 5, un minuto. Amigos ya están levantados ahí, ya están ordeñando en las diferentes haciendas. Otros van hacia la chamba, ya, otros van a trabajar. Otros van para las compañías, ya, bananeras, a trabajar. Que les vaya bien, muchachos. Vayan con cuidado, ¿va? Porque esto está difícil ahora. Hay que ir con cuidado al trabajo. Los que van a trabajar a la empresa, ahí, a la bananera, saludos. A esta hora ya es fijo que van listos ahí. Ahora ya la bicicleta, ya no sé. Yo cuando yo trabajé en estándar, yo viajaba en bicicleta. Me acuerdo, motos casi no había mucho. Era en bicicleta la cosa. Saludos para el de la GXT, saludos. Nueva Ávila, saludos para Reyes. Eran bicicletales en esa calle. Y ahora es todo el mundo es en moto ahora, en moto. Carlos Girón, saludos. Antes era bien difícil, era en bicicleta. A todos los que van ahí para la empresa bananera, saluditos, ya están levantados, ya van en camino, otros van a salir de camino ya. Y a los que están ahí también en los ranchos, en las haciendas, ya están ordeñando también. Un saludo cordial ahí para todos. Vamos a ver, hola.
5: Buenos días, Guillermo González. Está hablando Jimmy aquí de la colonia San Jorge, papi. Estoy levantado oscuro, voy a hacer tamales de lote, ponerte vivo ahí, ponerme una Roland ahí, ponerme un beso y un adiós del grupo Indio, el Bombón.
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4: ahí para el Bombón, que se prepara para hacer los tamalitos de lote, el gelote, los tamalitos. Ahí está preparando el hombre ahí. Les complacemos. Está levantado. El gran Bombón. En la colonia San Jorge, acá en Olanchito. Saluditos.
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4: también para Lilia, ¿verdad?
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estaba la música para Bombón, ahí preparando los tamalitos ahí en la San Jorge, para ir a trabajar ya, va, en la hora de la mañana ahí. Saludo al ingeniero ahí, para Andrés Javier también, para todos ahí los amigos ahí, Yolanda Cruz. Bueno, son las 5:07, las 5 de la mañana, 7 minutos. 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Son las 5:08, las 5 de la mañana, 8 minutos. Saludos para la primaza ahí, Madison Mejía, allá en la Unión Americana, ¿eh? Saludos. La primaza Madison Mejía. Sebastián Núñez, saludos. A Roger, también saludos. Roxana, La Chapina, ¿qué tal? Bueno, son las 5:08, más música. Lanchera a través de la mera mera.

minutos, 5:11 minutos. Vamos a hablar a Jessy Pérez. Dice: quiero mandarle un saludo a mi mamá Cinia Pérez y a Miguel hasta las Flores del Oeste. Bueno, saludos, están escuchando. De parte de Jessy Pérez, quiero mandarles un saludo a mi querida madre Cinia Pérez y a Miguel hasta las Flores del Oeste, de parte de Jessy Pérez. Ahí le escucharon ya, Jessy. Ahí en las Flores del Oeste. Saludo para Arnoldo Padilla. O Arnoldo Padilla, le saludamos. Son las 5:12 minutos. 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Son las 5:13 minutos, las 5:13. José Martínez, Joel Martínez. José y Joel, ¿va? Los dos Martínez, voy a hacer que sean hermanos, ¿va? Y también para Carranza, para Mari, para Olman, Portillo. Ok, saludos, amigos. Son las 5:13 minutos, saludos, saludos, saludos. Amigos campesinos, amigos también, amigos ganaderos.

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2: Buenos días, buenos días, buenos días. Saluditos, saluditos también del corresponsal de Radio Ranchera, La Mera Mera. Desde Memphis, Tennessee, un saludito para toda mi gente hondureña, especialmente aquellos del Valle Arriba. Saluditos, primo, saluditos. Pilas, primo, pilas.
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Bueno, las 5, 21 minutos, las 5 de la mañana, 21 minutos. Saludos, amigos. Jesse Pérez, estábamos complaciéndole ahí. Saludos a Martín Sarabia también. ¿Qué tal? Estábamos complaciendo a Jesse Pérez y saludos hasta Las Flores, a su querida madre. Vamos a seguir con más, son las 5:22. Saludos, amigos. Gracias por escucharlos en diferentes aldeas, diferentes ranchos. Vamos con Miguel Ángel, su grupo Cariño.

Quiero saludar para Manolo el Boris. Ahí me están escuchando, Manolo el Boris y Cachetes, hasta Rancho el Grande, con la vida prestada, dice, de los Orinales de San Juan, y para toda la mara de Rancho Agurcia, saluditos. Entonces, para Manolo el Boris y Cachetes, hasta Rancho el Grande, y a toda la mara de Rancho Agurcia, saludos. Las 5:25 minutos, son las 5 de la mañana. 25 minutos, saludos para Santos Hernández, Jimmy Escalón, ¿qué tal, hombre? Buenos días. Jesse Pérez, José Amaya, bueno, todos sus amigos están ahí siempre activos. Son las 5:25 minutos, las 5:25 para Mari Crisma. ¿Ah? Saludos, vamos a seguir complaciendo con más música.

5 de la mañana, 28 minutos. Las 5 de la mañana, 28 minutos. Estamos a través de la Mera Mera, Radio Ranchera. Ahí saludo para todos los amigos que están ahí siempre activos. Muchísimas gracias a todos los amigos. Son las 5:28 minutos, las 5 de la mañana, 28 minutos. 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Saludos para Alexander Ramos, Jorge Ochoa, Reina Munguía, también está conectada ahí, Olga Cárcamo, también saludos. Jessy Pérez también, que saluda a su gente en Las Flores. Son las 5:30 minutos, las 5:30 minutos, avanzamos con más.

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2: Son las 5:34 minutos. Las 5:34 minutos. Voy a saludar para José Lemos en la Unión Americana. Ahí está siempre pendiente José Lemos en la Unión Americana. Saludos para Norman Lara, para Vladimir Padilla, también saludos. ¿Qué tal, hombre? Buenos días para todos. Y también a todos los amigos que están disfrutando ahí en los diferentes ranchos. Ahí ya están levantados, ¿va? Ahí siempre pendiente. Un saludo para Ever Pérez y Jesse Pérez. ¿Serán familia? No, ¿va? Bueno. Son las 5:35 minutos. Las 5:35 para Héctor Chávez. Le saludamos también. Héctor Chávez, siempre activo ahí. Vamos a seguir complaciendo. Me piden por acá, Jorge Ochoa me pide. Jacinto El Tuido, vamos a estar complaciendo con su canción. Son las 5:35 ahí para Pelé y Leslie Sánchez en el carril. Saludos. Ahí están activos, también ya están levantados, ¿va? Ahí estoy viendo a Pelé con una taza de café. Cuidadito, te quemas, hermano, está caliente el café. El gran Pelé y Leslie Sánchez. María Méndez, saludos. Buenos días. A María Méndez, a mi gente también, hola esa María Méndez, hola. A mi gente en Sabaneta también, saludos, en Alteca, en Chaparral. Bueno, Yoyita Martínez está levantada en Chaparral, va. Ya está colando el café Yoyita Martínez, la prima de Yoyita Martínez, toda su familia ahí en Chaparral, le saludamos. Gente laboriosa, trabajadora ahí, siempre en Chaparral. La tierra de las Jocotas, bueno, pasaron las Jocotas y nos fue a 3 Jocotas, doña Yoyita. Pasaron las Jocotas y nos fuimos a 3 Jocotas, qué bárbaro. La volví a perder, el año pasado las perdí. Esta bien, también las perdimos. Qué bárbaro. ¿Por qué será? Dice esta canción. Las 5:36 minutos. Jacinto El Tuido para Jorge.

5:40 minutos en España. Quiero saludar ahí a Vane Galeas. Allá está ese escuchando, ya está a punto de dormir, se dice Vane Galeas porque es tardecito, después es la una ya. ¿Cómo es el mundo? ¿Va? El mundo es así, en unos países es bien tarde ya, en otros países está amaneciendo, claro, de los otros, ¿va? En Bergen, Alemania, en San Ramón, Atlántida, saludos. Vane Galeas dice que es la 1:30 ya. Allá en España, le saludamos. Vane Galeas, saludos para Rafa, para Freddy Mejía. Vane Galeas, costó conectarla ahí en el en vivo, pero en la noche a veces le mando sí, pero no, a veces está dormida, creo. Espérate, comprenderle, trabaja fuerte, creo. Para Lorena Pérez, Fernando López, Josué Reyes, Edwin Hernández, Betío, saludos también. Y también para todos los amigos conectados ahí. Heidi Miranda también allá en Estados Unidos, también está escuchándome ahorita ya. Heidi Miranda, le saludamos, Heidi. Hola, mamá, recupere pronto, va. Edwin Hernández, saludos para Betío ahí. Y también para Vane Galeas allá en España. Está activo allá, escuchándolos, mirándolos ahí. Su familia es de Valle Arriba, ¿vale? Saludos a su gente en Valle Arriba, parte de Vane Galeas. Bueno, estos son los Yolis, son las 5:41 minutos. 5:41 minutos. La canción se llama Volveré porque te quiero. Este es de los Yolis, las 5:41 minutos. Mente maestra, saludos por ahí también, se unen.

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4: Son las 5:47 minutos, las 5:47 minutos para Yolibel García, para Name, para mi consentido, para Scarlett, para Vane, también Vane Galeas, saludos, está trabajando Vane Galeas, saludos Vane Galeas. Una feliz, bueno, mañana por acá, una feliz noche, me imagino, Vane Galeas. Ok, Vane, vamos a seguir ahí. 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Para Nidia Alvarenga, Miguel, también para Miguel, para todos ahí, gracias, muchas gracias. Bueno, vamos a ver, son las 5:48 minutos. Las 5:48 minutos. Vamos a proseguir con más música ranchera a través de la Mera Mera.

0: Indiscutiblemente que esta canción consagró a uno de mis grandes amigos, que fuera mi director artístico, mi amigo, mi hermano, mi compañero, y que dice así,
1: de Federico.

0: Muchísimas gracias.
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2: ¡A levantarse! 6:00 a.m.
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Tenemos las 6:07 a.m. Gracias al colega Yeloaín que nos auxilia siempre que se lo solicitamos. Ya estamos por acá. Gracias, Yeloaín. De corazón a corazón. Cuando tengo ya las 6:07 a.m, 6:07 a.m, aquí en La Mera Mera, la número 1, Radio Ranchera. Radio Ranchera, La Mera Mera. 6:08 a.m, las 6:08 a.m. Bien, con un saludo muy especial para todos y cada uno de nuestros oyentes que están disfrutando de la programación en este día lunes, cuando nuestro calendario marca 1 de junio del 2026.

de la mañana con una docena de minutos, 6 de la mañana con 12 minutos aquí en los estudios de Radio Ranchera, la número 1, la mera mera en el 102.9 FM Estéreo. Está con nosotros Radio Agua.

Martín Lobo, buenos días, está con nosotros ahí en el carril. Saludos, Martín. Ahí le vamos a complacer con la rola que nos pide. Cuando ya son las 6 con 13 minutos, las 6 de la mañana con 13 minutos. La hora exacta en todo el territorio nacional.

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Ya a las 6 de la mañana con 17 minutos. 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Cuando tengo ya las 6 de la mañana con 18 minutos, 6 de la mañana con 18 minutos. Bueno, Sandra Ponce, grandes oyentes. Un saludo para Ramón Duarte allá en Rancho Las Palmas, en San Francisco. Están disfrutando de la programación ahí a través de la Mera Mera. Así que saludos para Sandra Ponce, saludos para Ramón Duarte, allá en Rancho Las Palmas, en San Francisco. A las 6 ya con 19 minutos.

Bien, tengo ya las 6 de la mañana con 22 minutos y ya son las 6 de la mañana con 22 minutos aquí en La Mera Mera, Radio Ranchera. 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Bueno, siempre el saludo para Sandra Ponce, para Ramón Duarte, que siempre nos sintonizan allá en Rancho Las Palmas, en San Francisco. Excelente mañana les deseo. Excelente mañana. Vamos a ver. Aquí tengo. Buenos días, dice. Compláscame con una ranchera. Yailin desde Limones. Dice, buen día, mis amigos. Quisiera me complaciera ahí con una rancherita. Saludos desde Cuba. Soy Yailin. Yailin, dice. Buenos días, dice. Quisiera me complaciera con una ranchera.

4 minutos. 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

Caifanes, cuando tengo ya las 6 de la mañana con 33 minutos aquí en la mera mera. 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Cuando tengo ya las 6:33. 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Cuando son las 6:34. Las 6:34. La hora exacta en todo el territorio nacional. El amigo Jimmy ya está con nosotros, el hombre de los tamalitos de lote. Saludos, Jimmy. El gran Jimmy ya está con nuestra sintonía. Estar pendiente, Jimmy. ¿Cuántos son las 6:34?

0: de la mañana con 38 minutos, las 6 de la mañana con 38 minutos, nos separan 22 minutos, y vamos a estar en las 7 de la mañana. A los buenos amigos que están con nosotros allá en Ganadería Gurcia, siempre con Radio Ranchera, la número uno, la mera mera, en San Luis, Missouri. Está con nosotros Ronnie Rosales. Buenos días, Ronnie. Un saludo, dice, para el buen amigo Picho Mejía, allá en el sector de Yaguala. Ya que no se pierden el programa que usted dirige, Primo Lacho. Así que desde San Luis, Missouri, el buen amigo Ronnie Rosales. Con un saludo para el amigazo Picho Mejía, allá en el sector de Yaguala. De parte de el amigo Ronnie Rosales desde San Luis, Missouri. 6:39, dice este amigo Primo Lacho, quiere escuchar una de Vicente Fernández, ya que no me pierdo ese programa que usted dirige.
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0: A las 6:39 minutos.

Tengo ya las 6 de la mañana con 42 minutos, mi buen amigo Don Juan Jananía. Buenos días, ahí en la San Luis. Saludos a Cristóbal Vázquez, a doña Normondina Puerto, a la amiga Elsie Zoraida Sánchez allá en San José. Al gran Jeffrey en el puerto de La Ceiba. Cuando tengo las 6 con 43 minutos, 6 con 43. Bueno, con la siguiente voy a complacer a mi amigo Jimmy

0: Hay que saludos a Jimmy. Ahí le vamos a un placer cuando ya son las 6:43.
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2: Buenos días, buenos días, buenos días. Saluditos, saluditos también del corresponsal de Radio Ranchera, La Mera Mera. Desde Memphis, Tennessee, un saludito para toda mi gente hondureña, especialmente aquellos del Valle Arriba. Saluditos, primo, saluditos. Pilas, primo, pilas.
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Nos quedan 9 minutos y vamos a estar en las 7 de la mañana. Buenos días con la mera.

Tengo ya las 6:54 minutos, 6 de la mañana con 54 minutos. Estamos a solo 6 minutos. 6 minutos para las 7 de la mañana. Mi buen amigo Paquiño Rodríguez ya viene ahí en el bus de los Rafa. Saludos a toda mi gente que viene ahí en el bus de los Rafa.

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A mi amigo Chon Pelón, a Doña Mary, buenos días ahí en Puerto. A nuestro hermano Germán, a Doña Doris y a toda la familia, buenos días. Toda esa gente que se levanta muy oscurito ahí en Puerto, nuestro saludo. Esa gente que labora para Barimasa, para Citra Barimasa. Mi gente en los campos bananeros, mis amigos en los diferentes atos ganaderos, en el ordeño y escuchando la mera mera. A nuestros amigos allá en Hacienda Los Dos Hermanos en Arenal. ¿Qué tal? ¿Todo bien? Qué bueno, ¿eh? A las 6 de la mañana con 56, estamos a 4 minutos para las 7 de la mañana.

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0: Hola, ¿qué tal? Buenos días, muchas gracias, oh Dios de los ejércitos. Muchas gracias, Padre bueno, Padre maravilloso. Le pedimos que nos ayude, que nos ilumine, que nos bendiga y que nos ayude a seguir siempre adelante con nuestras vidas. Muchas gracias, Dios bueno, Dios maravilloso. Gracias, Padre. Muchas gracias porque nos permites realizar nuestro trabajo esta mañana. Gracias, Dios, por tu bendición hoy, mañana y siempre. Bueno, ayer ganó el equipo Ocote FC y pasa a la siguiente fase. Ayer ganó el equipo Ocote FC y pasa a la siguiente fase. Habría que ver qué equipo va a ser el rival, pero no de lavar, ¿verdad? No de lavar. Así que ayer el equipo Ocote FC logró esta clasificación y esto pues mantiene al equipo con grandes expectativas y esto pues fue un partido muy motivado para la afición que llegó al estadio a presenciar este encuentro. Pues hay mucha algarabía en el equipo Ocote FC al haber conseguido ya el pase a la siguiente fase. Está cuatro partidos, ¿verdad?, de estar en liga de ascenso. Dos de ida y dos de venida, ¿verdad? Así entiendo. Así entiendo, así que importante lo que se ha vivido y por supuesto para los directivos, cuerpo técnico, jugadores, pues muy motivante estar en la siguiente fase. Alexis Cano, presidente del equipo Ocote FC. Alexis, primeramente felicitarlo y entendemos va a haber tiempo para celebrar pase a la siguiente fase. Buenos días.
1: Buenos días, Walter, mucho gusto, muchas gracias por la oportunidad. Pues mire que celebrar, no, hermano, porque mientras no logremos el objetivo en el nombre de Dios que nos hemos trazado, seguimos trabajando, seguimos concentrados. Hoy de nuevo empiezan los jóvenes a trabajar pensando en Real Juventud de Morazán Lloro, equipo al que ya enfrentamos y es un equipo muy duro que ha hecho méritos. De hecho, si está aquí es porque también ha enfrentado a grandes equipos y ha logrado clasificar. Ayer un partido muy duro, pero que los muchachos han alcanzado mucha madurez ligada a su talento, ¿no? Y eso ha hecho que los Ocote se vea hoy por hoy muy, muy sólido.
0: Alexis, este equipo Real Juventud fue el que enfrentaron y ganaron, ¿verdad? Es el no sé si es la frase que pasó como mejor perdedor, algo así.
1: Este equipo Real Juventud fue el que enfrentamos en la final del departamento de Lloro. Real uh-huh. Juventud fue el que eliminó a los equipos de Santa Rita y de Progreso. Uh-huh. Es un equipo que es muy rudo, o sea, tiene gente de experiencia que ha jugado en segunda división. Son muy físicos, son un buen equipo. La verdad es que los Ocote, para poderlo superar, y es un buen esfuerzo. Y allá en Morazán quedamos 1-1. Aquí ganamos y por eso fuimos campeones de Lloro. Pero eso es un rival de cuidado, al igual que todo lo que hemos estado en estos procesos. Así es que hay que hacerle los honores, hay que ir a trabajar con respeto, con humildad y confiando en Dios, Walter, que las cosas se sigan dando. Ya estamos a un paso de estar en la final, pero hoy por hoy nuestra final es contra Real Juventud.
0: Alexis, faltan dos partidos de ida y dos de venida, ¿verdad? Sí, entiendo.
1: Si tenemos la bendición de Dios de poder pasar de esta llave, sí. Sí, le decía, si nos eliminan, pues obviamente no. Pero sí, si pasamos desde Real Juventud, estamos a cuatro partidos de estar en segunda división.
0: Alexis, vimos un equipo muy diferente, vimos que el equipo, la madurez que mantuvo ayer fue muy buena, algunas situaciones de errores, pero fueron mínimas. ¿Sienten ustedes que el equipo está al nivel que ustedes quieren para lograr por esta ocasión ya el pase a segunda división?
1: Bueno, nunca se deja de crecer, nunca se deja de aprender, nunca se deja de mejorar, pero creo que el cuerpo técnico ha tenido mucha cautela y ha recuperado jugadores que hoy por hoy están siendo importantes en el equipo, ¿verdad? Cuatro o cinco jugadores que durante la fase de liga no dieron su mejor versión de fútbol, ahora vemos en ellos un nivel diferente. Obviamente que el trabajo apoya. En el caso de Tito González, por ejemplo, que ha estado jugando ahorita en las regionales y lo ha hecho bien. Oscar Cali, el Messi que le decimos, ha mejorado bastante. Lluvia ha mejorado bastante. Palacios, Bobita Palacios, que es un cipote de 16 años que andamos en el equipo, ayer jugó. Ha mejorado bastante. El mismo delantero que trajimos de Lloro, Peña, ha mejorado bastante. Ledis Martínez ha tenido un levantón bárbaro. O sea que el equipo ha venido de menos a más. Eso es importante. También habíamos estado con problemas graves porque los dos laterales izquierdos estaban lesionados. Ya los dos están recuperados. Ayer jugaron los dos, Michael Rosales y Walter Calga, el Gualala. Entonces creemos que tenemos un equipo ya más sólido, Walter. Y gracias a Dios que esa solidez se está logrando en la recta final de esta temporada. Entonces eso nos da la ilusión que sí se puede lograr el objetivo. Vamos a poner toda la carne en el asador como directivos, respaldando los deportes, apoyándolos, teniendo toda la logística que podemos a mano. Somos cuatro personas que estamos en Honduras y cuatro en el extranjero, pero los ocho jalamos igual. Ayer muy unidos, Kerlin, Excel, José y yo acá hicimos un buen trabajo, y también los que están en el extranjero de igual manera, pues apoyando en todo lo que ellos pueden. Así es que estamos con mucha gratitud por el resultado que se ha logrado y confiados, muy confiados en el esfuerzo que pudiéramos hacer, y obviamente en Dios por todas las cosas, que esta vez se pueda lograr el ese tan anhelado objetivo, Walter.
0: Bueno, muchas gracias, Alexis. Suerte y felicitaciones. Buenos días, Alexis.
1: Gracias por siempre estarnos apoyando, Walter, y espero verlo en el otro partido de local, hombre.
0: Bueno, muchas gracias. Alexis, o sea, para finalizar, juegan fuera de casa y cierran aquí, ¿verdad?
1: Sí, es que al final quedamos en primer lugar. Es que esto del fútbol es bien complicado. Ayer el Municipal, que tenía toda la ventaja, no pudo con Bucaneros. Entonces, ellos pasan al segundo lugar y nosotros pasamos al primer lugar. Entonces, como somos primeros, nos toca jugar con el mejor cuarto. Y el mejor cuarto es el Real Juventud, que ayer perdió con Vecindad. Le había ganado a Vecindad en Morazán 3-1, pero ayer perdió 3-0. Entonces, prácticamente entra como el mejor cuarto.
0: Bueno, muchas gracias, Alex. Muy amable. Buenos días.
1: Gracias, hermano.
0: Bueno, muchas gracias. Alexis Cano, presidente del equipo Cote FC. Pues Real Juventud, ¿verdad? Le toca nuevamente con este equipo. 7 de la mañana, 12 minutos, 12 minutos, hora mañanera.
1: Esto es el Real Juventud, que ayer perdió con Vecindad. Le había ganado a Vecindad en Morazán 3-1, pero ayer perdió 3-0. Entonces, prácticamente entra como el mejor cuarto.
0: Bueno, muchas gracias, Alex. Muy amable. Buenos días.
1: Gracias, hermano.
0: Bueno, muchas gracias. Alexis Cano, presidente del equipo Cote FC.

fútbol en el espacio que usted pidió para informarse mejor esta mañana. 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Toluca vence a Tigres en penales y es campeón de la Conca Champion. Toluca se proclamó campeón de la Conca Copa de Campeones de la CONCACAF tras vencer a Tigres en una emocionante tanda de penales, según se da a conocer referente a lo que tiene que ver especialmente esta gran final de la Copa de Campeones de la CONCACAF, según trasciende referente a este tema relacionado con el fútbol internacional. Son las 7 de la mañana con 17 minutos. 7 de la mañana con 17 minutos en la emisión de noticias del Mañanero Deportivo, el programa que lo lleva tempranito de la cama al fútbol, en el espacio que usted pidió para informarse mejor esta mañana. Nos vamos, gracias por haber estado con nosotros, gracias por habernos informado a través de este espacio de noticias. Vamos a la pausa. No nos cambien, ya regresamos con

0: más a través de la emisión de Noticias del Mañanero, totalmente en vivo, en el aire esta mañana.
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3: Bien, son las 7 de la mañana con 23 minutos, 7 de la mañana con 23 minutos en la emisión de noticias del Mañanero. Vamos a informar esta mañana especialmente sobre lo que tiene que ver la construcción de el tramo carretero, especialmente que conectará La Sago con la RN23. Ahí ha estado el licenciado Juan Carlos Molina Puerto, el alcalde municipal, el diputado Milton Puerto Seguera en su condición de diputado ejecutor de este proyecto, y también el abogado Sergio Figueroa. Escuchemos qué es lo que ha pasado con lo que va a ser el inicio de este importante proyecto. Primero, el alcalde municipal, licenciado Juan Carlos Molina Puerto. Bueno, tenemos algunos pequeños impases. Ahora sí, escuchemos.
4: Con la construcción de este empalme, creo que es parte de la gestión de ustedes.
5: Hoy venimos contentos porque se trata de darle inicio a la primera obra que el Gobierno de la República y nuestro presidente Juan Adrián Fura ha autorizado para el municipio de Olachito, para la ciudad cívica especialmente. Estamos en compañía del diputado Milton Puerto Seguera, del diputado Sergio Figueroa, con quienes en forma conjunta pues buscaremos de mil maneras gestionar todos los proyectos que sean posibles. Ya ayer también se recibió la comisión técnica de la CID para poder validar el perfil de proyecto que la ingeniería municipal de Olanchito le presentara para lo que es la reconstrucción del bulevar Eddie Acosta. Ya vinieron a validar los datos para poder subirlos a la licitación pública y en unos 15, 20 días quizás poder tener ya una compañía ganadora y continuar con la modernización que queremos darle a esta ciudad y que queremos esforzarnos al máximo. Hay proyectos que van a estar al alcance mío, otros proyectos seguramente van a estar al alcance del diputado Sergio, y no tengo la menor duda que Milton pondrá su parte importante para que la ciudad la continuemos modernizando y sigamos hacia adelante. Termino diciéndoles que vendrán proyectos completamente del gobierno, pero que hay un frente municipal que continúa sus trabajos de pavimentación en diversos sectores. Estamos concluyendo ya lo que es la ampliación casi 0.8 no es casi, sino 0.8 kilómetros, casi un kilómetro de pavimento de la Vía Vista al hospital. La inauguramos el otro viernes para dejarla ya aperturada y que quede ahí al servicio de la población. Ya estamos a nivel de bordillo y estamos también con el pavimento del Celia hacia Galteca, y después continuamos con otros dos colonias más que ya están listos en el programa municipal que hay. La municipalidad pone maquinaria, mano de obra, y la población pone los materiales para poder seguir adelante. Así que contento de estar en este inicio de obra con 340 metros lineales en un proyecto que el diputado Puerto Ceguera lo impulsó en el gobierno de último de Juan Orlando, y que nos quedó a falta de estos metros, y hoy tenemos la oportunidad de poder concluirlo para poder empalmarlo con la calle principal.
6: Como representante del gobierno de la República, diputado Puerto, ¿cuántos son los kilómetros o pavimentos que ustedes están gestionando para que vengan a beneficio de la población del municipio de Lanchito?
7: Nos agrada estar esta mañana junto al alcalde, el presidente Lamón, junto a Sergio Figueroa y a la población en general y a vecinos con esta buena noticia. Ya día estábamos esperando y haciendo la gestión para que esto sucediera. Hace poco el presidente del Congreso, Tomás Zambrano, a disposición del presidente Narri Afura, aprobamos estos fondos que quedaron de alguna manera del gobierno anterior, pero que no le pusieron fondos ni recursos. El gobierno que preside Tomás Zambrano, el Congreso que preside Tomás Zambrano, aprobó estos fondos, aproximadamente casi 4 millones de lempiras, para hacer estos 350 metros aquí a la altura de Libertad Sur. Nos agrada, nos alegra, una obra muy importante para nuestro municipio que sigue desarrollando. Ahora mismo hablábamos con Juan Carlos que vamos a hacer un recorrido a las principales calles de Lanchito para también buscar y hacer la gestión ante el ministro Aníbal, ante el presidente Tomás Zambrano y ante el presidente de la República, y poder pavimentar más calles. El pavimento es desarrollo para los pueblos, ya lo hemos hecho y ya se han visto el desarrollo y tenemos que seguirlo impulsando. Hemos hecho una gestión en el gobierno de la República, de Narri Afura, de Tomás Zambrano y de Aníbal, para impulsar junto a Juan Carlos, junto a Sergio, el Boulevard de Acosta, porque para ahí se ha recostado el comercio de Lanchito y ya necesita algo muy importante, que es esa calle. Yo debo también aprovechar esta conferencia para anunciar que junto a Juan Carlos y a Sergio hemos hecho una gestión para iluminar muy pronto de Lanchito, del Triángulo hasta San José, para que la entrada o salida de Lanchito se vea bonita y que una iluminación permita que la población también vea que Lanchito se está creciendo y se está desarrollando. Felicito a Juan Carlos como presidente Lamón por su gestión permanente, igual que Sergio, y a la población en general, porque, y ustedes como prensa también, uno actúa de acuerdo a la presión que siente los medios, y Lanchito se ha caracterizado por eso, porque los medios le exigen a uno obras, proyectos, y por eso uno cuando va a Tegucigalpa se está horas y horas gestionando ante un ministro, ante el presidente del Congreso, ante el presidente de la República, para traer proyectos como esto. Esta es una muestra de lo que estamos haciendo, pero vendrá más.
8: Abogado Sergio Figueroa, también importante estas obras en beneficio del desarrollo de nuestro municipio.
9: Contento de estar acá con el alcalde, con el diputado Puerto, iniciando la racha en Lanchito. La primera obra del gobierno del presidente Afura, esta importante vía que va a comunicar con el hospital, como sabemos, que estaba inconclusa, que el gobierno anterior no fue capaz de concluirla, pero hoy el gobierno de Papel a Orden la está concluyendo de una excelente manera. Igual los anuncios hechos por el ingeniero Puerto, por el licenciado Juan Carlos Molina, y no tenemos la menor duda que vamos a traer muchos, pero muchos proyectos más. En el gobierno último de Juan Orlando Hernández, se le dio un impulso increíble con la gente de pavimentación, junto con el gobernador en ese momento, que hoy es alcalde, con el diputado Puerto, mi persona, y no tenemos duda que este va a ser igual o mejor aún para el desarrollo de la
10: ciudad. Es evidente que en los gobiernos nacionalistas, abogado, es cuando más impulsa y se ve que se desarrolla en el municipio y el departamento.
9: Claro, le apostamos al desarrollo de los pueblos, y en conjunto con las autoridades electas, o las que estamos en funciones, somos los encargados de hacer eso, y no tenemos la menor duda que esta vez va a ser aún más. Tenemos un presidente de Lamont, tenemos diputado en el Congreso, tenemos un presidente del Congreso que tiene familiaridad en Lanchito, y tenemos a Papel a Orden en la presidencia. Creemos que va a ser muy importante el desarrollo que va a tener el pueblo acá.
3: Bueno, es lo que han dicho, ¿verdad? Especialmente nuestras autoridades referente a este tema. La pavimentación pues va a traer desarrollo a la zona. 7:30 en la emisión de noticias del Mañanero. Muchas gracias a usted que está con nosotros, muchas gracias por informarse. Mundo va para el Mundial con todo su fierro, saludos. Miren, Mundo va para el Mundial de Fútbol, Pero el problema que es que están prohibidas las mochilas. Y mundo quiere llevar mochilas. Y no se puede en este mundial. No se puede en este mundial. Tema de las mochilas, no. Puede llevar una carterita, pero transparente. Y mundo con lo transparente no va. Mejor dice, no voy al mundial. Que se pierda, dicen esos boletos que ya tenía comprados. Producto de lo que la FIFA está dando a conocer sobre estas nuevas reformas. Quiero saludar a mi buen amigo Manolo Mená. Saludos, Manolo. Buenos días, hermano. Gracias por estar con nosotros. Gracias por informarse esta mañana. 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
3: ¿Quiénes son las 7:33 minutos? Vamos con el informe policial esta mañana. Ya está listo el compañero Evelio Rivera para informarnos totalmente en vivo, en el aire, esta mañana. Evelio, buenos días, compañero.
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13: Buenos días, ya estamos listos para informar en esta mañana. Agradecido con Dios por este día que nos despertamos. Vamos a iniciar con el asesinato de una joven en la comunidad del Cayo Campo, que pertenece al municipio de Arenal, departamento de Yoro, cuyo nombre corresponde a Heidi Durán, una joven que hacía muchos días no se sabía nada de ella, de su paradero, hasta que la encontraron ya fallecida. Hasta el momento se está buscando hechores móviles o culpables sobre este asesinato. En horas de la madrugada de este fin de semana también, para ser más exacto, el día domingo, un bus que cubre la ruta entre Olanchito y San Pedro Sula, que viajaba con varios pasajeros a bordo y una motocicleta que impactó casi en parte frontal, resultando este joven la mayor parte de donde, cuando los bomberos llegaron, las personas para auxiliarlo ya no tenía signos vitales. Esto sucedió a la altura del puente o el río de Cernía, que está cerca de la comunidad de San Francisco. A las autoridades investigan sobre este particular, sobre este hecho que sucedió, donde una persona joven en una motocicleta perdió la vida. Y lo que acaparó la atención también, compañero Walter, fue el incendio que este negocio conocido como El Palón, resultando lesionada doña Atila, quien es la propietaria, junto con su yerno y su hija y otras personas más que estaban ahí durmiendo, ahí vivían. Esta joven de incapacidad también fue la que sacó quemaduras en su cuerpo y fueron trasladadas a la emergencia del hospital Aníbal Murillo Escobar. Este negocio del palón es muy conocido porque aquí se venden algunos medicamentos y otras cosas que la gente busca casi a diario y fue pasto de las llamas. El esfuerzo de esta familia quedó reducido en cenizas. Hoy se está hablando que se les van a ayudar o se va a hacer una actividad para poder recuperar, también no el negocio, pero al menos que la señora, porque esto era su patrimonio, con lo cual vivía y ayudaba a su familia. Seguimos informando sobre otra información. Hubieron varios detenidos acá en el sector de Olanchito por diferentes faltas que presenta la policía preventiva. Accidentes de tránsito, uno que se realizó en la comunidad de Maloa, cuando un vehículo pick-up doble cabina dio vueltas, provocando accidentes y daños materiales y algunas personas lesionadas. ¿Qué más podemos informar? En el campo regional, en Bonito Oriental, se detuvo a una persona por asesinato, según el informe que tenía orden de captura, y otros detenidos en el departamento de Colón, para ser más exacto, en Tocoa, Sonaguera y Sabá, respectivamente. 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Bueno, esto es todo lo que podemos informar, compañero. Dios bendiga su vida, a los oyentes. Siempre de la mano de Dios todas las cosas se hacen posibles. Muy, pero muy buenos días.
3: Bueno, muchas gracias al compañero Evelio Rivera por ese importante informe esta mañana a través de este espacio de noticias del Mañanero. Voy a interactuar esta mañana con nuestros oyentes. Dice: buen día, Walter. Juan Carlos Molina en su campaña decía que no pediría contrapartida para los proyectos, pero se dio cuenta que tiene que pedirla. 4 años y meses y apenas esos 200 metros de pavimento. Dice: cometen un error en ese pavimento, es que no dejan las mechas en las intersecciones, que pueden ser de 5 o 8 metros. Muchas gracias. Gracias por interactuar con nosotros esta mañana. Hay más mensajes. Dice: es hora que los bomberos y el juez de policía hagan inspecciones en los negocios que venden pólvora en tiempos de Navidad y que guardan los que no venden. Es un peligro, específicamente en los tiempos de altas temperaturas. Estoy muy de acuerdo, porque es lo que ha pasado con estos dos negocios que han tomado fuego, especialmente donde el buen amigo Aníbal, que ahí hubo mucha explosión de pólvora y esto puso en riesgo a otros negocios en la zona, igual que en la zona del Palón, ¿verdad? Dice: buenos días, Walter. Los diputados anduvieron dando una canasta a las mujeres, pero esa gente dejó con esperra. No dejan que la gente de las comunidades logren las ayudas. En las comunidades es que hay necesidad. Eso es lo que nos están dando a conocer sobre estos temas, y los políticos deben de ser inteligentes, hombre. Hay que ir a dar ayuda donde verdaderamente se necesita. Así de sencillo. Agradecemos mucho a nuestros amigos radioescuchas, muchas gracias por estar con nosotros, gracias por interactuar a través de la emisión de Noticias del Mañanero. Vamos a seguir con los contactos en vivo, ya está listo el compañero Germán González, periodismo en vivo a través de la emisión de Noticias del Mañanero. Buenos días, Germán, te escuchamos con tu reporte esta mañana.
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15: Para que se viera que él estaba presente aquí del incendio, aquí del palón. Cuéntanos a qué hora fue esto, Omar.
16: ¿Cómo?
15: ¿A qué hora fue esto?
16: A las 4:30.
15: 4:30 de la mañana. ¿Usted estaba aquí también?
16: Ahí estaba yo.
15: ¿Usted dormía aquí adentro?
16: Adentro con ella, con mi esposa y la hija que no la marca allá.
15: ¿Cómo empezó esto? De repente
16: pues estábamos nosotros ahí, tira estaba levantada en el que andaba buscando en las 4:30, cuando de repente por la esquina y ahí el palo ahí, se disparó una llama y reventó el primer fuerte. Porque fue que no fue que agarró juego, no que le metieron juego.
15: Sí. O sea, pero usted hubo mano criminal. Para usted hubo mano criminal.
16: Sí, fue que le metieron juego. Porque es mentira, que una costera va a agarrar juego sin meterle un juego. Ya puede ser un día mediodía en punto.
15: Sí,
16: que la temperatura está fuerte. ¿Ah? Esos fue manos que pusieron ahí.
15: ¿Qué hizo usted, Omar, al ver que la llama?
16: La balanza de mirar la cuestera, yo que está prendida, y lo que hice fue que medio me tranquilizar la cosa, pero no fue tranquilizar la cosa porque es pólvora, es una cuestera. Y entonces vine yo y le dije a ti, la salga de para afuera, le digo yo, usted asustada, no quería salir, lo que dijo que me desmayó ahí adentro.
15: Me dice que doña Tila tomaba unas pastillas,
16: pero
15: la olvidan.
16: Sí. Y entonces lo que dije yo, que mira que pues me involucré más a ellos que a la fuerza.
15: O sea, usted dedicó más su fuerza a sacarlas a ella.
16: Exacto. Entonces yo saqué a ella primero. Ya me vea como sea, pues Dios me dio fuerza a mí para meterme ahí adentro, sacarle la hija. Ya estaba agarrando fuego, ya estaba quemándose. Y entonces Dios me dio valor, me dio fuerza para sacarla de ahí adentro.
15: ¿Usted fue alguna quemadura?
16: No, solamente me cayó un fuerte aquí en el lomo porque me conectó aquí la rabadilla, ando mal de la rabadilla.
15: Ahora se pierde todo, Omar, ahí, ¿verdad?
16: Ahí se perdió todo. Sí. Todo.
15: A comenzar de nuevo ahora.
16: Pues a ver si qué irá la dos. A ver si como ella es
15: la propietaria.
16: Gracias.
15: Ahora, Omar, doña Tila, ¿cuál te la dan? Me dice a un centro especial a San Pedro Sula.
16: Sí, lo llevaron para aquí, para el hospital de aquí. Yo creo que de aquí le dieron un viaje para San Pedro porque estaba mal.
15: Las dos también.
16: Sí, porque le estaba agarrando juegos, es que es una parte.
15: Sí. Ahora, me dijo a las 4 de la mañana.
16: Sí, a las 4:30.
15: Ya estaban ustedes a punto, por lo menos, de levantarse con todo eso.
16: Sí. Ya estábamos ya a punto de levantarlo.
15: En ese momento nadie lo siguió, no había gente, nada.
16: No, no había nadie, estaba solo aquí. Cuando de repente disparó un cohete ahí adentro, cuando que le metieron fuego y ahí por la de fuego.
15: Los bomberos vinieron.
16: Pero ya como ya. Ya estaba consumido, ya no había nada ya. Vinieron ya cuando ya.
15: Ahí habían
16: cohetes. Ahí habían cohetes, papá. Ahí agarraron fuego, los dos puestos agarraron fuego.
15: ¿Este tiene el nombre? ¿Eh?
16: Omar Ernesto Paniagua Ceguera.
15: Gracias, don Omar Ernesto Paniagua Ceguera, que es una de las personas que estaba por aquí, pues donde se dio este incendio, donde se ocurrió este incendio, en el famoso palón. No se sacó nada, se pierde todo. Pero lo más importante es que las personas que habitaban ahí, doña Tila, su hija Jackie, pues han ido trasladadas a un centro asistencial. Ojalá que Dios ponga su mano, pues sí, que puedan salir bien después de este tremendo susto, desastre, pues cuando pierden todo, pues ahora es difícil, va a ser difícil para ellos comenzar de nuevo. Ojalá que las autoridades les den la mano, pues, para que ellos se puedan levantar de nuevo, porque ellos pierden todo, su inversión que tenían ahí, lo han perdido todo. Pero ojalá que las autoridades, los diputados, el alcalde pongan sus buenos oficios, pues puedan ayudar a estas personas para que puedan comenzar de nuevo a sus negocios. En este informe, compañero Walter, vamos con usted al control principal.
3: Bueno, el relato de una de las personas que estuvo ahí dando a conocer la hora que inició este incendio, al parecer se llenó de valor. para poder sacar tanto a su compañera como a la hija de doña Tila. Ahí se perdió todo esto. Años de trabajo, pero doña Tila hace mucho tiempo ha estado trabajando en ese sector. Por ahí, pues, lo que ellos argumentan que pudo haber mano criminal, pero van a ser las autoridades que van a investigar sobre este tema. 7:46 Vamos a continuar con más. A continuación, Palabra con Poder con el pastor Marcio Munguía Puerto y esa paz que va a traer a nuestras vidas esta mañana este poderoso mensaje.
17: Amigos del programa El Mañanero, buenos días, buenas tardes, donde quiera que usted esté, les hable el pastor Marcio Munguía. Aprovecho el segmento Palabra con Poder y comparto una palabra con usted. En el libro de los Salmos 116, en el nombre de Jesús, 116:15, recuérdelo. La leemos honrando al Padre, al Hijo y al Espíritu Santo. Estimada es a los ojos de Jehová la muerte de sus santos. Amén. Bendito sea el Señor. O sea que Dios nos va a recibir con gozo en el nombre de Jesucristo. Pero hay algo, usted, estimada es a Jehová, dice, la muerte de sus santos. Aquellos santos que le creyeron a Dios durante estuvieron en esta tierra, honraron al Señor, se fueron con Cristo, alabaron su nombre, glorificaron su nombre, creyendo siempre que el único que podía salvarlos era Jesucristo. El único Dios, dice la palabra en 1 Timoteo 2:5, que el único intercesor entre Dios y los hombres es Cristo, no hay otro, en el nombre de Jesús. Por eso, si usted le cree a la palabra, o se fue creyéndole a la palabra, Dios lo va a recibir con gozo, porque estimada es, dice, a él, a sus ojos, la muerte de sus santos, en el nombre de Jesucristo, nuestro Dios. Si usted se va con Cristo, Cristo lo recibe con gozo, porque dice, estimada es a sus ojos la muerte de sus santos. ¿Cuáles son los santos? Los que se fueron creyéndole a la palabra, los que están aquí en esta tierra creyéndole a la palabra, honrando su nombre en el nombre poderoso de Cristo Jesús, haciendo la voluntad de Dios, poniendo por obra la palabra del Señor en el nombre de Jesucristo. Esos son los santos que vamos a recibir cuando nos vayamos de esta tierra. Vamos a recibir con gozo en el cielo en el nombre de Jesucristo. No es muerte, no, vamos a dormir en el nombre de Cristo Jesús, en el nombre santo del Hijo amado. Por eso le digo hoy en esta mañana, preocupémonos pues para estar sirviendo al Señor, honrando su nombre, manteniendo altares de oración, leyendo su palabra, congregándose. Oiga, todo eso va a hacer que su muerte sea estimada a los ojos de Dios. Porque todos vamos a ir a rendir cuentas. No hay excusa. Todos vamos para allá. No hay quien no. Todos somos mortales todos. Por eso le digo hoy, preocupémonos pues para que nos reciban con gozo en las moradas celestiales, en el nombre de Jesucristo, porque muchos hoy están hirviendo o esperando juicio para lanzarlos al agua de juego, porque no honraron el nombre de Jehová nuestro Dios. Que Dios le bendiga cada día más. Amén y amén.
3: Bueno, muchas gracias al pastor Marcio Munguía Puerto por ese bonito mensaje de Palabra con Poder esta mañana. Esperamos que este mensaje también haya sido un mensaje de paz para su vida, para su alma, para su familia esta mañana. 7:50, la hora cortesía de Empeños Olanchito. 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Vamos a la pausa, no nos cambien. Ya retornamos con más noticias a través del Mañanero.
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0: 7:54 en la emisión de Noticias del Mañanero. Ya está listo el compañero Luis del Arca, periodismo en vivo esta mañana. Luis, buenos días, compañero.
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0: Bueno, es lo que ha dicho el ingeniero Milton Puerto Ceguera. Fíjense que hablar de este proyecto de poder llevar la energía, la margen derecha, a través de un lanchito, porque cada vez que hay llenas del río Aguán, no hay energía en esta zona, porque la cableadura o el cable que lleva la energía a estos sectores pasa por el río. Sin duda alguna, un proyecto muy ambicioso el que ha llevado el ingeniero Milton Puerto, que ha dado a conocer a los vecinos de la comunidad del Juncal, poder electrificar o dar energía a esta zona por el sector Lanchito va a ser de un gran alivio, también subir otras obras y otros proyectos que también se pretenden ejecutar a través del gobierno de la República. Importante especialmente el trabajo que realiza el diputado Milton Puerto, como siempre, con esa capacidad de gestión que tiene para llevar obras y proyectos en beneficio del departamento. Por supuesto, también Erling Ponce como regidor y el alcalde municipal, el licenciado Juan Carlos Molina Puerto. Nos vamos, gracias por haber estado con nosotros, gracias por haberse informado a través de la emisión de Noticias del Mañanero. Cuídense con permiso y bendiciones para todos. Han quedado muy, pero muy bien informados esta mañana.

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1: Son las 8 de la mañana y 10 minutos.
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0: compa, mi compa, tiempo de no verlo. ¿Cuándo se la tira ya por el meritito lancho?
1: No, pues al rato, mi compa.
0: Ah, caray, compa. Y allá viene ese pinche Manuel que me cae de gorra.

24 minutos en esta mañana. Gracias por estar con nosotros por acá a través de la Mera Mera. Él dice lo va a Ronnie Espinosa esta mañana. Gracias. Voy acá con más complacencias. Vuestra línea en estudios 9980-0970 esta mañana. Para que usted me pueda pedir sus temas musicales acá totalmente en vivo a través de la Mera Mera.

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1: Son las 8 de la mañana
2: con 29 minutos.
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5: La hora 8
4: y 30 minutos.
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8: Noticias internacionales.
9: El candidato ultraderechista Abelardo de la Espriella dio la sorpresa ayer domingo en Colombia al ser el más votado en la primera vuelta y dejar en segundo puesto al oficialista Iván Cepeda, quien rechazó los resultados preliminares y pidió esperar la proclamación de las comisiones escrutadoras. El presidente de Estados Unidos, Donald Trump, subrayó que su propuesta para un plan de paz con Irán incluye cláusulas detalladas sobre el programa nuclear iraní, una afirmación que llega después de que medios estadounidenses informaran que el mandatario pidió enmendar algunas disposiciones del borrador en el que llevan semanas trabajando Washington y Teherán.
10: Nacionales.
9: El magisterio hondureño suspendió las clases este lunes para realizar asambleas informativas y mantiene condicionada la firma del acuerdo salarial. A esta medida se suman los médicos, quienes anunciaron la suspensión de consultas en el Seguro Social y la red hospitalaria pública a nivel nacional. La situación afecta a miles de estudiantes y pacientes, mientras la población espera que las autoridades y los gremios alcancen acuerdos para normalizar los servicios. El gobierno de Honduras anunció que a partir de este lunes iniciará una nueva fase de acciones contundentes contra el crimen organizado, en un intento por frenar la escalada de violencia vinculada a maras, pandillas y redes del narcotráfico en el país. Copeco informó que para este lunes se esperan condiciones variables en gran parte del territorio nacional, con cielo parcialmente nublado durante la mañana y probabilidad de lluvias y chubascos dispersos en horas de la tarde y noche, especialmente en regiones del centro, occidente, sur y zonas montañosas del país.
10: Locales.
9: Un incendio estructural consumió un negocio ubicado en pleno centro de la ciudad de Olanchito, conocido como El Palón, esquina opuesta al mercado municipal. Según información preliminar, el siniestro habría sido provocado por mano criminal. Elementos del Cuerpo de Bomberos de Olanchito se desplazaron rápidamente al lugar para controlar las llamas y evitar que el fuego se propagara a los negocios vecinos. Las pérdidas materiales son cuantiosas y las autoridades ya iniciaron las investigaciones para determinar las causas exactas del incendio. Una joven identificada preliminarmente como Heidi Durán fue encontrada sin vida en la comunidad de Campo Cayo, luego de que sus familiares reportaran no tener información sobre su paradero. Las autoridades se presentaron al lugar para realizar las diligencias correspondientes. Hasta el momento, las causas de su fallecimiento no han sido determinadas y serán establecidas mediante las investigaciones y procedimientos forenses respectivos.
10: Deportes.
9: La selección nacional de Honduras inició su concentración en San Pedro Sula de cara al amistoso internacional que disputará ante Argentina. La delegación catracha se reunió en la ciudad industrial y tiene previsto viajar hoy hacia Estados Unidos, donde se llevará a cabo el encuentro.
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0: Ok, por acá, hoy con más complacencias en esta mañana. Voy por acá, ¿verdad? Saludos a todos los amigos que están conectados. Él dice, buenos días, complázcame con la canción El Tiro de la Calle, no sé cuál es esa, ¿verdad? Cuando usted me va a escribir, usted mándeme, usted dígame ahí por acá, por el WhatsApp. Tal cualquier pregunta y nosotros por acá le vamos a responder. Bueno, ¿qué tal? A todos los amigos que están por acá conectados. Allá en Estados Unidos, ¿verdad? Saludos en los Estados Unidos, en las zonas de Miami, Houston, en Dallas, en San Antonio, Texas. Allá en diferentes partes del país. En diferentes estados, ¿verdad? Que están en Estados Unidos conectados, escuchando la mera mera. Nosotros, los número uno en el Valle de la Juan en esta mañana. Buenos días. Así que buenos días por acá, los amigos que están conectados a través de ahí, ¿verdad? En nuestras plataformas, a través de la 88.5, de la 102.9. En esta espectacular mañana, buenos días.
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0: 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Voy a irme a algo de Industrias del Amor. Amada mía.

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1: Son las 8 de la mañana
2: y 45 minutos.
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0: Ok, 8:49 por acá en la Mera Mera. Gracias por estar con nosotros. Tengo más saludos a través de la Gigante del Valle. Buenos días. Hola, hola, buenos días. Hola, buenos días.
1: Buenos días, Ronnie. Quiero que me complazca con Al Final del Día. Habla Sandra Ponce. Saludo para Ramón Duarte, Rancho Las Palmas, en San Francisco. Me está bien escuchando. Bien, oyente de su programa.
0: Ok, voy a complacer aquel tema. Al Final del Día, por acá voy a complacer algo de Grupo Firme.

0: Ok, por acá hoy con más complacencias en esta mañana. Buenos días, gracias por los que están llegando por aquí conectándose. Nuestra línea de estudios es el 9980-0970. Todos por acá, listos. Seguimos disfrutando nuestra programación en esta mañana.
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0: Ok, bueno, por acá complaciéndoles a todos en esta hora de la mañana. Gracias. Vamos yendo por acá con llamadas. Hola, buenos días. Hola, hola.
1: Hola, buenos días.
0: ¿Con quién tengo el gusto?
1: Con Ana, de aquí de
0: Olanchito y Choro. Ok, dígame, Ana, ¿cuál le complazco? ¿Qué canción le complazco?
1: Quiero que me complazca con una canción.
0: Dígame, ¿cuál?
1: Te me vas a mentir, a la calle de Grupo Libra.
0: ¿Así se llama la canción o no? ¿O dice así?
1: Mentira a la calle.
0: Bueno, voy a buscar acá. Saludos, ¿habrá alguien por aquí?
1: Saludito a las mujeres bellas del vivero de San Luis Olanchito de Citra Proa.
0: Ah, ok, muchas gracias. Gracias, ya les podemos complacer por ahí, ¿verdad? Ya les tenemos acá en el sistema la canción para complacerlas. Después de este tema que está sonando de fondo.
1: Bueno,
0: ok, saludos para alguien ahí. Vaya, pues muchas gracias.
1: Bueno.
0: Bueno, más música en esta mañana, 8:55, acá en esta mañana, por acá totalmente en vivo. 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Así que saludos a nuestra gente, los que están por acá disfrutando su programación especial en esta hora de la mañana, ¿verdad? Los que están disfrutando su espectacular mañana en esta hora totalmente en vivo. Voy a complacerles a todos en esta mañana. Dice Vicente, gema preciosa. Después vengo con otro tema de A Mentir a la Calle de Grupo Libra.

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1: Son las 8 de la mañana
2: y 59 minutos.
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Gracias por estar con nosotros en esta hora de la mañana. Gracias por seguir disfrutando. 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Vámonos por acá con más música en esta hora de la mañana. Gracias acá a nuestra gente.

Ok, bueno, seguimos por acá nosotros buenísimo en esta hora de la mañana por acá. Hoy complaciéndoles a todos en esta hora con la mera mera. Siempre en nuestra línea de estudios 9980-0970. Dicen que ven. ¿Verdad? Nuestra línea de estudios. Bueno, saludos por acá para Carlos. Se nos escucha acá, ¿verdad? En sintonía total. Ok, bueno, seguimos por acá nosotros buenísimo en esta hora de la mañana por acá. Hoy complaciéndoles a todos en esta hora con la mera mera. Siempre en nuestra línea de estudios 9980-0970.

y también los amigos de Arenal. Aquí, verdad, también para el gran Paquiño Rodríguez. Todos los días nos escuchan en la máquina 99.80, 09.70. Esta mañana para poder complacerles acá en la mera. Voy complaciéndoles. Voy con más temas musicales.

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1: Son las 9:00 a.m.
2: con 21 minutos.
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5: Buenos días, buenos días, buenos días. Saluditos, saluditos también del corresponsal de Radio Ranchera, la mera mera. Desde Memphis, Tennessee, un saludito para toda mi gente hondureña, especialmente aquellos del Valle Arriba. Saluditos, primo, saluditos. Pilas, primo, pilas.
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1: Son las 9 de la mañana
2: con 29 minutos.
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4: Son las 9 y 30 minutos.
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6: Ok, por acá voy con más complacencia en esta mañana. Gracias por estar con nosotros. Acá, aquí esta mañana, gracias por estar siempre en sintonía. Tengo más saludos a través del WhatsApp de la radio que está ahora por acá. Tengo más saludos por acá. Bueno, dice por acá, buenos días. Hola, Ronnie. Te estamos escuchando acá, dice Manolo Puerto. Hermano, saludos, dice, para hasta Rancho el Grande. Me complace con Cuando Pienso en Ti, dice por ahí.
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6: Otro mensaje por acá dice, buenos días, quiero que me complazca con la canción A Lo Mejor Te Llamo. Su banda MS, saludos para su hijo Steven y para su madre Sandra y para su amor Anthony, ¿verdad? De los que ama mucho. Saludos de Piedra Blanca. Excelente, saludos para Jessica, ¿verdad? Que la pase bien con nosotros en esta mañana. Otro mensaje dice, buenos días, Ronnie, dice, saludos. Quiero hacer un saludo para Lacho hasta Finca Burra, linda. Complazca, me dice, con la canción No Me Arrepiento, de Marco Antonio Solís. Ok. Saludos, yo le voy a complacer por acá en esta mañana con más música. Tenía 4 o 6 mensajes ahí, ¿verdad? Para que usted siga conectado con nosotros. Esto es La Mera Mera. Hoy complaciendo.

0: 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Voy a complacer algo de poquito de todo por acá. Saludos.
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0: Para el amigo Javier Armendares, conectado ahí, ¿verdad? Siempre en la finca Burra Linda. Saludos en esta mañana.
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0: Ok, por acá voy con más complacencias. Para todos, gracias. Espero todas acá, ¿verdad? También por acá en sintonía total. Tengo más saludos. A través de la plataforma del WhatsApp en esta mañana. Saludos a los amigos que andan, también los amigos taxistas. A los amigos que andan por ahí, ¿verdad? En el transporte, andan escuchando La Mera Mera. Sí, buenos días. Hola, hola, buenos días.
2: Buenos días, soy Mauricio Cervantes, siempre acá escuchándolos en Houston, en el estado de Texas. Quiero me complazcan con una ranchera fuera de servicio del Fantasma.
0: Ok, hermano, ya te complazco entonces, fuera de servicio por acá, ¿verdad? También. Saludos a nuestra gente que está por acá reportando sintonía. Esto es La Mera Mera, Radio Ranchera, para complacerle a todos.

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1: Son las 9 de la mañana
2: con 46 minutos.
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1: Son las 9 de la mañana.
2: Con 58 minutos.
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5: La hora 10.
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Bueno, por acá 10:07, por acá a través de la mera mera, voy complaciéndoles por acá a nuestra gente que está por acá al revés, bueno, a través del WhatsApp de la radio. Le hice por acá un mensaje, hola, buenos días, quiero que me complazca con la canción La Mujer de los Dos, de los Temerarios. Elizabeth Rivera, en la Citra Bar y más, te escuchamos. Saludos por ahí de los amigos, bueno, ahí están conectados, en sintonía total. 99.80.09.70, esta hora de la mañana para poder complacerles. Ahí están, ¿verdad? Siempre nuestra gente en las diferentes partes del país. Allá en la zona de Estados Unidos, 99.80.09.70, esta hora de la mañana, para poder complacerles a través del WhatsApp, a través de llamadas normales. Hoy complaciendo a La Mujer de los Dos, de la amiga Elizabeth. En esta mañana totalmente en vivo, nosotros a través de la mera mera.

Bueno, y nosotros seguimos por acá totalmente en vivo. Gracias por estar con nosotros conectados a través de la plataforma del WhatsApp. Hay unos amigos conectadísimos en esta mañana por acá, siempre activados por acá, ¿verdad? Totalmente en vivo nosotros desde la mera mera. 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Vámonos por acá con más música. 10 con 14 minutos, 10 con 14 minutos en la mera mera.

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Vámonos por acá con más música. 10 con 14 minutos. 10 con 14 minutos en la mera mera.

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1: Son las 10 de la mañana
2: con 17 minutos.
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1: Encontramos con una canción que se llama De mi viejo Omar, que le como me leció.

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1: Ahí está la 15, la amiga en esta mañana, ¿verdad? Me llamó ahorita, me dice, amigo, usted no mira los mensajes. Lo que pasa, amiga, es que estaba acá un poquito con más música, con presión de la demás gente. Y me gusta que se vayan tres o dos canciones directamente, si fijas, porque así a la gente se le complace más rápido. Él se me complace con la canción Naila de Bronco. Soy Leslie Torres de aquí en las 15. Complázcame, porfa. Gracias a la amiga Leslie que está en sintonía. Buenos días. Gracias a los amigos ahí en la zona de la Ceiba. También los amigos en Sabá, en Tocoa, conectados con la mera mera.
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Ay, me voy con mi nuevo cariñito. Bueno, por acá nosotros seguimos totalmente en vivo a través de la mera mera. Gracias por estar siempre en sintonía total. 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
1: Son las 10 de la mañana
2: y 35 minutos.
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2: Noticias internacionales.
3: El candidato ultraderechista Abelardo de la Espriella dio la sorpresa ayer domingo en Colombia al ser el más votado en la primera vuelta y dejar en segundo puesto al oficialista Iván Cepeda, quien rechazó los resultados preliminares y pidió esperar la proclamación de las comisiones escrutadoras. El presidente de Estados Unidos, Donald Trump, subrayó que su propuesta para un plan de paz con Irán incluye cláusulas detalladas sobre el programa nuclear iraní, una afirmación que llega después de que medios estadounidenses informaran que el mandatario pidió enmendar algunas disposiciones del borrador en el que llevan semanas trabajando Washington y Teherán.
4: Nacionales.
3: El magisterio hondureño suspendió las clases este lunes para realizar asambleas informativas y mantiene condicionada la firma del acuerdo salarial. A esta medida se suman los médicos, quienes anunciaron la suspensión de consultas en el Seguro Social y la red hospitalaria pública a nivel nacional. La situación afecta a miles de estudiantes y pacientes, mientras la población espera que las autoridades y los gremios alcancen acuerdos para normalizar los servicios. El gobierno de Honduras anunció que a partir de este lunes iniciará una nueva fase de acciones contundentes contra el crimen organizado, en un intento por frenar la escalada de violencia vinculada a maras, pandillas y redes del narcotráfico en el país. Copeco informó que para este lunes se esperan condiciones variables en gran parte del territorio nacional, con cielo parcialmente nublado durante la mañana y probabilidad de lluvias y chubascos dispersos en horas de la tarde y noche, especialmente en regiones del centro, occidente, sur y zonas montañosas del país.
4: Locales.
3: Un incendio estructural consumió un negocio ubicado en pleno centro de la ciudad de Olanchito, conocido como El Palón, esquina opuesta al mercado municipal. Según información preliminar, el siniestro habría sido provocado por mano criminal. Elementos del Cuerpo de Bomberos de Olanchito se desplazaron rápidamente al lugar para controlar las llamas y evitar que el fuego se propagara a los negocios vecinos. Las pérdidas materiales son cuantiosas y las autoridades ya iniciaron las investigaciones para determinar las causas exactas del incendio. Una joven identificada preliminarmente como Heidi Durán fue encontrada sin vida en la comunidad de Campo Cayo, luego de que sus familiares reportaran no tener información sobre su paradero. Las autoridades se presentaron al lugar para realizar las diligencias correspondientes. Hasta el momento, las causas de su fallecimiento no han sido determinadas y serán establecidas mediante las investigaciones y procedimientos forenses respectivos.
4: Deportes.
3: La Selección Nacional de Honduras inició su concentración en San Pedro Sula de cara al amistoso internacional que disputará ante Argentina. La delegación catracha se reunió en la ciudad industrial y tiene previsto viajar hoy hacia Estados Unidos, donde se llevará a cabo el encuentro.
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5: Bueno, por acá 10:40 minutos, 10 de la mañana con 40 minutos a través de La Mera Mera. Por acá voy complaciendo más temas musicales en esta mañana. Gracias a los amigos que están por acá pendientes de buena música. Dice otro mensaje, buenos días. ¿Me puedes complacer con la canción que raro tiene Vicente Fernández, por favor? Bueno, le complazco por ahí, ¿verdad? Gracias a la amiga que está en sintonía con nosotros. En esta espectacular mañana, buenos días a toda nuestra gente en la ciudad civil.

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1: Son las 10 de la mañana
2: y 43 minutos.
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Complaciendo por aquí el tema de Vicente Fernández, que de raro tiene por acá. Oigo más complaciéndoles. 10:46 minutos en la mera mera. Ahí está en sintonía con nosotros la amiga, siempre conectada. Dice buenos días, complájeme con la canción que de raro tiene Vicente Fernández, por favor. Saludos. Bueno, saludos en esta mañana a nuestra gente que está conectada por acá, pasándolo bonito.

Ay, ay, ay, dice el tema durmiendo en el lugar equivocado. Voy con más música esta mañana por acá a través de la Mera Mera. 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

0: Bueno, Tresis, tenemos en las 11 de la mañana por acá, en esta hora de la mañana. Bueno, más música en esta mañana. Gracias por estar con nosotros.
1: Hoy no la traíamos contemplada, pero a ver cómo nos sale.
0: Estoy complaciendo acá, ¿verdad? Más temas musicales. Dice, hola, buenos días. Quiero que me complazca Hija de Mala. Hija de la Mala Vida, de Juan Gabriel. Vamos a ver por acá si le complacemos. Gracias por estar con nosotros.

0: más o menos complacía la petición, compadre. Dice, ¡fuga!
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2: Son las 11 de la mañana con un minuto.
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Bueno, yo por acá me despido en esta mañana. Gracias a ustedes por estar siempre con nuestra audiencia amplia, ¿verdad? En lo que es el día de hoy por acá. Gracias. Ok, gracias a nuestra gente por estar siempre con nosotros. Hoy por acá, ¿verdad? Sigue la mera mera con buena música. Por acá nos quedó complacido. Lo voy a dejar con la complacencia por acá, acá en la mañana, el día de hoy. Saludos a los amigos taxistas, los amigos que andan siempre en el transporte, los chicos de Aguatitos. Ahí para mi hermanazo Armando, anda todos los días en la calle ahí, ¿verdad? Dimas Pérez y toda la raza. Así que saludos para todos ellos, que la pasen bien con la mera mera. Conectado siempre con la número uno en el Valle, la One Radio Ranchera. Siempre para complacerles a todos y a todas, gracias. 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Nos vemos. Gracias. Hasta el día de mañana.

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1: Son las 11 de la mañana con 13 minutos.
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1: Son las 11 de la mañana
2: y 26 minutos.
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4: Buenos días, buenos días, buenos días. Saluditos, saluditos también del corresponsal de Radio Ranchera, la mera mera. Desde Memphis, Tennessee, un saludito para toda mi gente hondureña, especialmente aquellos del Valle Arriba. Saluditos, primo, saluditos. Pilas, primo, pilas.
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1: Son las 11 de la mañana
2: y 44 minutos.

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1: Son las 11 de la mañana con 58 minutos.
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0: 12 del mediodía en punto.
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1: 12 horas y 18 minutos.
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3: Noticias internacionales.
4: El candidato ultraderechista Abelardo de la Espriella dio la sorpresa ayer domingo en Colombia al ser el más votado en la primera vuelta y dejar en segundo puesto al oficialista Iván Cepeda, quien rechazó los resultados preliminares y pidió esperar la proclamación de las comisiones escrutadoras. El presidente de Estados Unidos, Donald Trump, subrayó que su propuesta para un plan de paz con Irán incluye cláusulas detalladas sobre el programa nuclear iraní, una afirmación que llega después de que medios estadounidenses informaran que el mandatario pidió enmendar algunas disposiciones del borrador en el que llevan semanas trabajando Washington y Teherán.
5: Nacionales.
4: El magisterio hondureño suspendió las clases este lunes para realizar asambleas informativas y mantiene condicionada la firma del acuerdo salarial. A esta medida se suman los médicos, quienes anunciaron la suspensión de consultas en el Seguro Social y la red hospitalaria pública a nivel nacional. La situación afecta a miles de estudiantes y pacientes, mientras la población espera que las autoridades y los gremios alcancen acuerdos para normalizar los servicios. El gobierno de Honduras anunció que a partir de este lunes iniciará una nueva fase de acciones contundentes contra el crimen organizado, en un intento por frenar la escalada de violencia vinculada a maras, pandillas y redes del narcotráfico en el país. Copeco informó que para este lunes se esperan condiciones variables en gran parte del territorio nacional, con cielo parcialmente nublado durante la mañana y probabilidad de lluvias y chubascos dispersos en horas de la tarde y noche, especialmente en regiones del centro, occidente, sur y zonas montañosas del país.
5: Locales.
4: Un incendio estructural consumió un negocio ubicado en pleno centro de la ciudad de Olanchito, conocido como El Palón, esquina opuesta al mercado municipal. Según información preliminar, el siniestro habría sido provocado por mano criminal. Elementos del Cuerpo de Bomberos de Olanchito se desplazaron rápidamente al lugar para controlar las llamas y evitar que el fuego se propagara a los negocios vecinos. Las pérdidas materiales son cuantiosas y las autoridades ya iniciaron las investigaciones para determinar las causas exactas del incendio. Una joven identificada preliminarmente como Heidi Durán fue encontrada sin vida en la comunidad de Campo Cayo, luego de que sus familiares reportaran no tener información sobre su paradero. Las autoridades se presentaron al lugar para realizar las diligencias correspondientes. Hasta el momento, las causas de su fallecimiento no han sido determinadas y serán establecidas mediante las investigaciones y procedimientos forenses respectivos.
5: Deportes.

0: selección nacional de Honduras inició su concentración en San Pedro Sula de cara al amistoso internacional que disputará ante Argentina. La delegación catracha se reunió en la ciudad industrial y tiene previsto viajar hoy hacia Estados Unidos, donde se llevará a cabo el encuentro.
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1: 12 horas con 42 minutos.
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¿Cómo están? Buenas tardes. Qué placer saludarles en este lunes 1 de junio del 2026. Ya estamos en la mitad del año, señores. Ya estamos acá en cabina, contento de poderles saludar, agradecido con Dios, siempre nos permite cada tarde acompañarles y que disfrutemos juntos de la programación. Buena música, por supuesto, mientras usted trabaja, mientras usted está ya en su descanso, ahí le estamos acompañando siempre con la mera mera. Así que bienvenidos a nuestro turno, esperamos sus reportes al 9980-0970. Llámenos, con mucho gusto le atendemos. Y por supuesto, les complacemos ahí con sus canciones. En la mera mera desde Olanchito.

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3: Vamos a continuar en esta hora de la tarde. Acá nos están pidiendo este tema. Vamos a saludar ahí para Sierman en Milford, Michigan, familia Garay.
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0: muchas gracias a toda nuestra gente que está pendiente. Vamos a saludar también para nuestros oyentes en Piedra Blanca. Muchas gracias, una feliz tarde. Acá me están pidiendo un mar de vino de los Tigres. Saludos para Lidia Cabrera y Santa Cabrera. Elizabeth Rivera desde la Citra Barimasa es quien nos envía el mensaje. Ya vamos a complacer con ese tema. Pendiente. Chicos, ¿qué tal? ¿Todo bien? Mire, que yo siempre le pregunto cómo está y usted me contesta desde allá porque como le tiene pánico al micrófono, siempre anda mal de la garganta. ¿No me puede decir que bien? No, mire, hablamos acá en privado porque la gente no va a estar aguantando que usted me cuente todo. Imagínese, se queda la caja mamada ahí, pues como dicen, pues. No arranca. Chicos, solo de muerto habla. Ya le dije que si hacen un... ¿Quién es el primer lugar en andar en ya sabe qué? Usted lo gana. Es bárbaro. Bueno, vamos a continuar mejor, ¿verdad? Vamos a continuar. Estamos comenzando el mes de junio en la fecha 1, hoy lunes.
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Un mar de vino. Complacimos a nuestra gente ahí en Colonia Citra, Bar y Masa. Están en sintonía, la mera mera. ¿Qué dice mi amigo Paco? ¿Cómo estamos, hermano? Buenas tardes. Saludos para Tilo, Olancho, Marcos, Bomba, Geo, El Pato, Pajía y Chimichurri. Ahí están en sintonía, la mera mera. Les mandamos saludos en esta hora de la tarde, allá en la zona de Bar y Masa. Ahí para el amigo Paco, Tilo, Olancho, Marcos, Bomba, Geo, El Pato, Pajía y el gran Chimichurri. Hermano, poneme trago de amargo licor, dice Jairo Ochoa. ¿Y qué dice el matador? De... ¿Pero el matador, pero de qué? Sí, el matador Estrada. ¿Pero de qué? Hasta él se ríe, ¿va, chico? Va a hacer una misión, dice, va a comprar unos alca ahorita, porque el chico siempre anda un poco mal de la garganta. Así que, por ahí anda. Por ahí anda. Bueno, vamos a continuar en esta hora. Saludos ahí para el Zarco. Saludamos también para los amigos allá en Palo Verde A. Ahí están en sintonía. Saludos para los muchachos de la cuadrilla 5 allá en Palo Verde A. Coco, Pilita, Churrero, Leo, a Pilo Puerto. Y un saludo para el Zarco también. Vamos a complacer con este tema. Saludos para Sierman en Milford, Michigan, a la familia Garay en Colonia Atlántida. José Vega en Roatán en la 0093. Un saludo me dice para Laciado en la 0018 aquí en Olanchito. Al amigo Lando, saludo para el primo Mondragón, a José, a todos los amigos que andan en las diferentes unidades de taxi. Saludo para Lester Núñez también, ahí está programado el tema. Ya vamos a complacer ahí con lo que nos están solicitando en esta hora, ¿eh?

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Bueno, complacimos ahí con el tema de Marco Antonio Solís. Se llama Que me quedo contigo. Voy con otro tema. Vamos a complacer a Lester Núñez en Colonia 24 de Mayo. Ahí está escuchándonos en esta hora. Venimos con la de Jairo Ochoa también. Trago de amargo licor. Ya vamos a complacer a José Vega allá en Roatán en la 0093. Un saludo para el Asiado, me dicen la 0018. Y me dice, chico, ¿y por qué le dicen el Asiado? No, pues ni idea. Ni idea. Saludos ahí a Wilmer Flores en Barcelona, España. Ahí está pendiente, llegando del trabajo, me dice, buena noche por allá a Wilmer Flores, el primo Martín Machigua en New Jersey también, conectado ahí, Miguel Ángel Ponce, buenas noches, dice. Ah, bueno, está en España también, buenas noches en España, tardes en Honduras. Amén, igual bendiciones ahí para Miguel Ángel Ponce, que está reportando sintonía. Cecilia, ya la vamos a complacer, quiere Invéntame de Marco Antonio Solís. Acá me dice... Bueno, ok, el mensaje que nos envía Miguel Ángel Ponce, muchas gracias. Hola, saludos, quiero que me salude a Marta hasta la hacienda del... ¿Algo? ¿O será del lago que quieren decir? Bueno, les enviamos saludos en esta hora, disfrutando de la mera mera. Morena de Bronco nos están diciendo por acá. Gracias, Jaime Cano en La Ceiba. Complaceme con Mujeres Divinas de Vicente, dice acá otro mensaje. ¿Qué dice chico? Dice el primo Martín. Ahí está chico. Dime Luis, dice, tantos años de novelo, mi hermano, muchas felicidades, saludos desde Miami. El vecino, ¿quién es el vecino? ¿Ah? En Miami, también están reportando sintonía en esta hora. Bueno, señores, muchísimas gracias por escucharnos, vamos a seguir disfrutando de lo que se suena acá en la mera mera, ¿verdad? Las rancheritas, banda, gruperas, corridos. Aquí los tenemos para ustedes. Están siempre escuchándonos mientras descansan, mientras están trabajando. Ahí los estamos acompañando siempre a través de la mera mera, ¿eh?

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3: Bueno, vamos con otro tema rapidito. Vamos a complacer a Carlos de parte de él. Un saludo para Fanny Barralaga con este tema que se llama Últimamente. Y luego venimos ahí con la que nos pidió Cecilia. Venimos con la de...

55, 1:55 PM. Volvimos, regresamos. La interrupción fue porque, ¿por qué? Porque se fue la energía. Eso es normal ya. Y ya estamos con el generador, entonces ya estamos de nuevo. A través de la mera mera, cuando regrese la energía, haremos el cambio de nuevo. Así que no tenemos energía en este momento. Sí, estamos con el generador. Vamos con esta canción. Viviano quiere escuchar esto que se llama Directo al Corazón. Jaime en La Ceiba nos está pidiendo Cuando Fuiste Mía de Los Temerarios. Vamos a sonar ahí después de la pausa, así que saludos. Wilmer Flores nos pidió... ¿Cuál fue la que nos pidió? No ha salido todavía, ¿verdad? Lo que pasa es que se fue la energía y por eso no salimos de todo. Ya le vamos a complacer ahí Wilmer Flores, que nos escucha allá en Barcelona, España. Lenín Rivas, saludos, hermano. Saludos por ahí, conectado en esta hora de la tarde. 1:56 PM, vamos con la de Viviano.

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0: Ahí complacimos a Jaime en La Ceiba, está en sintonía de La Mera Mera. Saludos para ahí para el amigo Jeffrey, los muchachos ahí en La Nueva, ¿eh? 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Una excelente tarde, siempre disfrutando de la programación. Les saludamos en esta hora. Gracias. 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Vamos a saludar a Pablo Troche. Saludos, Pablo. Están escuchando en el Rancho La Loma con Carlos Pérez. Saludos al gran Yeto de Aguas Titos. Bueno, por cierto, hablando de Aguas Titos, señores, nos tienen secos desde el jueves, por lo menos. Ya compramos otro tambo por otro lado acá, pero Aguas Titos se ha perdido. Le dijimos a Wilmer, le dijimos a Armando y nada. Entendemos, seguramente andan afuera de acá de la zona, pero cuando puedan, tráiganos agua, porque con este clima hay que estarse hidratando, ¿verdad? Hay que estar tomando agua, así que pónganse vivos ahí los muchachos de Aguas Titos. Milton Sevilla, saludos. Un saludo hasta Los Pinos, Olanchito. Lloro a toda mi raza, dice Milton Sevilla, y también a San Francisco, a su suegrita. Y hasta aquí, hasta Olanchito, para su esposa, de parte de Milton Sevilla. Por ahí está en sintonía. Ahí están disfrutando de la programación en esta hora. Nos pide por acá. Vamos a buscar ese tema, Milton. Vamos a buscar ese tema. Cielo quiere llorando bajo la lluvia. Ya vamos a venir con ese tema. Acá nos envían otro mensaje. Vamos a ver.
1: Hola, hola, buenas tardes, buenas tardes. Ahí a Radio Ranchera, le estamos escuchando acá en Juticalpa, Olancho. Ahí un saludo para José, para el maestro Virgilio. Acá estamos trabajando en la albañilería y estamos escuchando Radio Ranchera, La Mera Mera. A ver si me complace con Hombre de Ley de los Tigres del Norte.
0: Claro, claro, con gusto. Después de esta venimos complaciéndoles ahí a los muchachos en Juticalpa, Olancho. Y acá me dicen saludos para los Zapata, los Solices, los Montoya, los Castro, los Antunes de Esquipula del Norte en el departamento de Olancho también. Saludos a Lick, Kerry, Liz Medina y Antonia Cortés. De parte de Yair, ahí están en sintonía de la programación. Muchas gracias a toda nuestra audiencia que está reportándose siempre a través del 9980-0970. Saludos, dice. Bueno, vamos a regresar ahí la canción a mil por uno y luego venimos ahí con Un Hombre de Ley para los amigos allá en Juticalpa, en el departamento de Olancho. Acá me dice saludos en Chicago, ¿es? Saludos, vamos a buscar a. Bueno, para toda la raza, dice. Bueno, saludos ahí a Jorge, está en sintonía de La Mera Mera, una excelente tarde. Paco, también está Geo, ¿quién más? Chimichurri, Marco Bomba, Pajía y a todos los muchachos ahí en Barimasa, escuchándonos en esta hora.

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Son las 2:19. Vamos con otro tema. Vamos a complacer a Milton Sevilla con el tema que viene. Ahí está en sintonía la mera mera. Venimos con los Junior para nuestra gente en Coyote Central. ¿Qué más? Bueno, hay muchos temas. Saludos a la Negrita de Tepusteca y nos pidió algo de Marco Antonio Solís. Tengo saludos también. Bueno, acá nos están pidiendo algo de Marco Antonio Solís. Sé que me va a dejar. Saludos siempre en sintonía. Me dicen acá en el mensaje que nos envían a través del 9980-0970. Así que vamos complaciendo ahí con este tema. Y luego venimos ahí con lo que nos están pidiendo desde Coyoles. Gracias a nuestra gente que está reportándose, a los muchachos de Centro Cerámico. Por ahí están en sintonía de la programación. Marlon Calix, Nancy Calix, Doña Nelda Navarro, Ángel, los amigos en Colonia Brisas de Luchapa también. Ahí están conectados con la mera mera. Carlos en el sector de Armenia, muchas gracias. Ahí están disfrutando de la programación. Milton Sevilla, vamos a complacerle con este tema.

0: Complacimos a nuestra gente en Coyoles. 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Vidal Osorio en Pensilvania manda saludos para la familia Macías en Armenia. Marlon, Mirna, Nin y el popular Lolo. Voy a saludar a Edwin Giovanni también por ahí pendiente. Saludamos a los muchachos de Centro Cerámico. Vamos a complacerles con este tema. Pausa, seguido complacemos a la negrita de Tepusteca. Nos pidió Dime que no te perdí. Tenemos otro, un doble ahí de Marco Antonio Solís, entre otros temas. Gracias por sus reportes en esta hora de la tarde al 9980-0970.
1: ¡Así, parientito!
0: 2:27 minutos.
1: ¡Pelones de Jovilla, compa! A ver si es cierto, compa Sacramento. Demuéstreselo aquí a la gente.

0: 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Son las 2:30. 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

Voy complaciendo con Dime que no te perdí. Venimos ahí con la de Jair después de esta. Un saludo para Fernando desde Nuevo Orleans. Con un saludo para Kevin Vargas y a Gerardo, el mexicano. Ya los vamos a complacer ahí con lo que nos están solicitando en esta hora. Gracias, feliz tarde.

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0: Reyes hasta Barranco Chele, allá en el departamento de Colón. Muchas gracias. Conectado, llegamos con una señal clara allá al departamento de Colón, así que les enviamos saludos en esta hora. Gracias. Vamos con la de Yair. Y luego vamos a complacer a los amigos allá en Nueva Orleans. Un saludo para Fernando, un saludo para Kevin Vargas y a Gerardo, el mexicano. Ranchera. Nati en Kansas City.
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0: Luis Manzano en Kansas City también. Excelente tarde. Yo no te...

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4: Saludos al maestro, saludos también para el amigo Juan Carlos, Jesús, Ari Junior, ahí están siempre en el taller de rayadores, escuchándonos, buenas tardes, saludos para el amigo Félix también, los muchachos ahí en las chuletas y más, preparados ahí, haciendo las chuletitas de cerdo, de res, pechuguita a la plancha, alitas de pollo a la barbecue, orden de nachos, orden de tacos y bueno, mucho más ahí, con el amigo Félix en las chuletas y más. Siempre conectados, igual que el amigo Chutillo y los muchachos ahí en el súper. Muchas gracias por escucharnos a través de Radio Ranchera La Mera Mera. 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En Agrocomercial Tocoa, Edwin Giovanni, qué rola, brother, me dice. Bueno, a petición de Edwin Giovanni, el tema se llama, muchos ya lo saben, Lágrimas frente al mar. Viene el Buki, sigue el Buki. Saludos ahí para Lando. Y saludamos también a María José, nos pidió Sé que me va a dejar, de Marco Antonio Solís. Ya vamos a complacer a María, que nos escucha también allá en Gracias Lempira, muchas gracias. Me pidieron un tema de Julián Álvarez que se llama, voy a decir cómo se llama el tema. Se me quitó lo pendejo, así se llama la canción. Vamos a escucharla también. Tengo los Tucanes. Bueno, hay un par de temas por ahí. Saludos a Marlon Calix, siempre en las brisas. Para Nancy Calix, Doña Nelda Navarro, Ángel, ahí están escuchándonos. Saludos también para Vidal Osorio en Pensilvania, a la familia Macías en Armenia, Marlon, Mirna, Nin y el popular Lolo. Acá me dice a José Sandoval y Daniel García en Springdale, Arkansas. Bueno, y están disfrutando de la mera mera también. Gracias, señores. Gracias por escucharnos. En todas partes disfrutan de Radio Ranchera La Mera Mera desde la ciudad cívica de Honduras. Hola, Anchito.

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Qué canción, dice Edwin Giovanni. Saludos a Yair. Saludamos también para María José, pendiente de la mera mera en esta hora. Vamos con Julián Álvarez. Ya dije cómo se llamaba. 2:55. Vamos a ir a la pausa y después de la pausa vamos a complacer a María ya en Gracias Lempira. Gracias, saludos a la familia Hernández López en Zonaguera, en el departamento de Colón, de parte de Frank López. Un saludo para Wilson en Sulaco, en este mismo departamento de Oro. Gracias a toda nuestra gente que sigue reportándose a través del 9980-0970. En todas partes les enviamos saludos en este lunes, comenzando el mes de junio, fecha 1. Quienes están de cumpleaños hoy, nuestro saludo. Desde acá, desde la mera mera, saludos. Les deseamos lo mejor. Dios les bendiga y que les permita cumplir muchos años más. Tito Tito allá en Sabanetas, siempre pendiente, siempre nos escucha. María también, feliz tarde.

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1: Son las 3 de la tarde con un minuto acá en la Mera Mera. Vamos a continuar en esta hora. Saludos a Levi Meléndez en Canadá. Ahí está en sintonía. Gracias en Vancouver, Canadá. Y acá nos escribe también el amigo Juan Paguada. Estamos conectados, me dicen los paneles. Ya vamos a complacer con el tema. Saludo para Manolo. Estamos escuchando panel solar para Toyano, Paisa, Moncho, Pin. Ahí están disfrutando de la programación en esta hora. Muchas gracias a todos nuestros oyentes que escuchan Radio Ranchera en esta tarde. Carlos dice un saludo para Yolanda de Munguía en La Ceiba, allá en el departamento de Atlántida. Un saludo a la familia Espinosa hasta la colonia San Luis desde Barcelona, de parte de...

Solo groseras, dice Jairo Ochoa. Venimos con la de David, después Davis. Bueno, saludamos ahí para los amigos en San Carlos. Ahí está Niño y está Samir.

0: Saludo para Vargas y un saludo para Jennifer, que ya no esté enojada con él, Jennifer. Así que saluditos ahí para Vargas y de parte de él para Jennifer, que ya no esté enojada con él, hombre. Tranquila. Bueno, es fácil para mí decir tranquila. No sé por qué es el enojo. 3:13, 3 de la tarde ya con 13 minutos en la mera mera.
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4: El amigo Lenin, ¿cómo estamos, hermano? Un saludo para Saúl Rosales ahí en Potreríos, están en sintonía de la mera mera. Saludo para el niño y Samir en San Carlos. Adolfo, me están viendo allá en México. Gracias, Adolfo. Igual que nuestra gente en las minas, están con la mera mera allá en las minas para arriba. Olga, excelente tarde. También para Jennifer Cortés. Saludos para Saúl Rosales, me dice Lenin, allá en Potreríos. Ahí están en la chamba, están trabajando y están escuchándome. Así que les saludamos en esta hora de la tarde. Vamos rapidito con más complacencias. Viene El Amor Soñado y venimos con Cuando Llega un Adiós de Brindis. Vamos saliendo ahí con las complacencias a ustedes, oyentes. Adolfo, igual que nuestra gente en las minas, están con la mera mera allá en las minas para arriba. Olga, excelente tarde. También para Jennifer Cortés. Saludos para Saúl Rosales, me dice Lenin, allá en Potreríos. Ahí están en la chamba, están trabajando y están escuchándome. Así que les saludamos en esta hora de la tarde. Vamos rápido.

Ahí complacimos con el tema Cuando Llega Un Adiós. Vamos a complacer ahora a Adolfo, a los amigos allá en México que están en sintonía. Venimos con la de Frank López. También venimos ahí con la que nos pidió Jennifer desde Belén Lempira, y está en sintonía de la radio. Antes vamos a dar lectura acá, un saludo. Vamos a ver, dice: saludo para Wilson Menocal y un saludo muy especial para Darixa Martínez de parte de su yerno Cristian Madrid desde Atlanta, Georgia. Saludos especiales para todos los volantes de la Bomba de Méndez, Niño, Mime, Héctor Vargas y para Rubén Ochoa. Dos temas, hermano, está en China. Vamos a ver si salimos con uno por ahí, porque acá tenemos casa llena, tenemos lista llena y a las 4 vienen las noticias. Pero vamos a tratar de complacer ahí por lo menos con una, porque el tiempo acá es oro. Y vienen las noticias en 35 minutos y tenemos ahí todavía muchos temas pendientes. Vamos con Botas de Charro, venimos con la que nos pidió Fran también. Y ahí venimos con la de Jennifer allá en Belén Lempira. Buenas tardes a nuestra gente allá en Las Minas, sector Valle Arriba también. A toda la muchachada por ahí, siempre conectados con Radio Ranchera.

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1: Son las 3 con 30 minutos.
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3: Faltan 26 minutos y estaremos en las 4 de la tarde. Vamos complaciendo a Jennifer, nos escucha en Belén Lempira. Muchas gracias. Y luego venimos con la de Elizabeth. Ya complaceremos también a los amigos ahí en la sabana, Niño y Samir. Ahí están en sintonía de la mera mera. Una buena tarde.

100 abriles. Te esperaré, dice, aunque sean 100 abriles, dije. Ajá. Vamos con Espina. Vamos a saludar para Orlin López desde Nueva York. Mira, vamos a quedar debiendo canciones porque ya el tiempo es... Nada, pues 20 minutos, ya no tengo tiempo. Vienen las noticias. Vamos a saludar a Orlin López de parte de él para... Hasta Tepusteca, me dice, para Marcos López y la familia. Por ahí están en sintonía. Una buena tarde.

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Muchachos, ahí en los paneles, ahí están en sintonía. Vamos con no solo de Traficante, venimos ahí con Cuna de Oro, nos han pedido por acá también. Ya estamos en la última de cambio, como dicen. 3.45, ahí para el amigo Selvin, el hombre de los aceites, siempre pendiente. 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Saludos a Nunito, que viene de San Pedro Sula. Así que saludamos ahí a Nunito, que viene desde la capital industrial de nuestro país, San Pedro Sula. Gracias, excelente tarde de lunes.

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2: Ajá, ¿cómo están todos? Hola, Bernales.
3: Hola, ¿qué tal? Qué gusto saludarles. Entramos al día lunes, primero de junio. Qué bonito, qué agradable cuando un mes comienza un lunes. Algo dice de que vienen cosas buenas para el país.
2: Abogado Cano, ¿cómo les how are you?
4: Gracias a Dios, aquí estamos listos, preparados para compartir las noticias más importantes en el 1 de junio del año 2026. No sé por qué, ¿verdad? Le dice primero.
3: Sí.
4: Seríamos primero, segundo, tercero, cuarto, quinto, sexto, séptimo, octavo, noveno, décimo, décimo primero, décimo segundo, décimo tercero.
3: A mí el mes de junio.
4: Décimo cuarto, décimo quinto, décimo sexto.
3: A mí el mes de junio.
4: No, y es uno, dos, tres, cuatro, cinco,
3: seis. A mí por lo único que me alegra el mes de junio es porque el 24 de junio, en esa semana, se pone bonito Juncal. Pero en lo demás, junio y julio, estos meses no me cuadran nada. Gracias a Dios que hay mundial este año. Y que
4: ¿por qué, verdad?
3: No, junio, julio, estos meses y agosto. No,
4: ¿qué recuerdos le dejan?
3: Todos los meses me agradan menos estos tres.
4: ¿Y qué recuerdos le han dejado?
3: Ah, no hay fútbol, no hay movimiento, hay un
4: montón de debilidades. O sea, porque en la vida no todos nos habla de fútbol, pues.
3: No, es que no hables por el fútbol.
4: Bueno, ¿qué más?
3: No, los otros meses son más alegres, más movimientos.
2: Mal susto le han pegado.
4: Sí, alguna experiencia como el amigo que se molesta que le toquen la espalda.
2: Sí. Saludos a los albañiles, a la compañía de Alirio Company. Bueno, analizando yo qué grandes ventajas es ser albañil. Miren.
4: ¿Por qué?
2: Agarra pito semanal.
4: ¿Sabe cuánto gana un albañil?
2: No, es que usted solo no se focalice en lo malo, focalice en lo bueno.
4: Bueno, que usted dice que es malo, que es malo.
2: No.
4: Usted, ¿qué dijo usted? ¿Qué dijo ahorita?
2: Qué gran ventaja de ser
4: no,
2: albañil.
4: Qué grandes ventajas. ¿Qué más?
3: Vos, sí, tal vez lo dijo que.
4: No, usted no,
2: ¿qué está? Yo me quise decir que es ventajoso.
4: Ah, ser albañil. Bueno, ahí es diferente. Mire. Ahí es diferente, pero
2: el
4: usted.
2: El albañil no se preocupa de dónde va a sacar el billete el patrón. Nada. Uh-huh. El albañil anda pisto toda la semana.
3: Algunos.
2: El albañil le llueven las mujeres porque anda pisto.
3: Hay unos que el lunes andan quitando 100 pesos prestados.
2: El albañil no necesita ir al mar a recibir sol en Semana Santa porque lo recibe todos los días. Se ahorra ese dinero de ir a recibir sol en la playa.
3: No, yo no comparto. Es una chamba bien sacrificada. Imagínate, no, un albañil que está por contrato y se vienen 3 días fuertes de lluvia.
2: No, es gran. Mire, el albañil.
3: No, y tiene alta.
2: Se puede decir, pucha, esta casa la hice yo. El albañil, día con día, va ganando más experiencia.
3: ¿Y quién vive de eso?
2: El albañil no tiene necesidad de pagar un gimnasio.
3: No.
2: El albañil no tiene necesidad de hacer dieta.
3: Pero vos crees que es bonito.
2: Porque usted le mira el cuerpo a los albañiles, todos son delgaditos.
3: Pero mira, ve, por ejemplo, abril y mayo, que han sido crueles con el verano, ¿crees que es bonito ponerse al sol todos los días?
2: Ah, bueno, pero ya, solo mire usted que no tiene necesidad de ir en abril a la playa porque ha recibido
3: bueno,
2: el sol.
3: No, es que no es por placer que lo hace.
4: Porque no practica un mes usted, teca, para
2: o sea, que. No, yo fui albañil, yo fui ayudante de albañil.
4: Bueno, pero.
3: No, la chamba sacrificada.
2: No, hombre.
3: Yo felicito a los que se dedican a esta labor.
2: El albañil es una gran ventaja ser albañil.
4: No, pero
2: se le llueven las mujeres. Los fines de semana beben solventes y con billetes en la bolsa.
3: Ah, pero hay vos albañiles que no hayan chamba también. No,
4: no
3: es que
4: y hay
3: no les va bien.
4: Así como los albañiles, hay personas que les pagan el sábado y llegan a la casa sin un peso.
3: Es más, fíjate que
4: es raro
3: el albañil que tiene casa propia.
5: No, pero yo, ahí usted tiene algunas cosas, Walter, que no.
2: Ajá, ¿cuáles? Estoy diciendo no, todas las verdades. No tiene idea de ir al gym. No, es si que usted le mira el cuerpo al albañil, flaquito.
5: Yo conozco maestros que van al gimnasio. Maestros de albañil.
2: Pero la mayoría no tienen necesidad de ir al gimnasio. No, pero no te... suben de peso, se mantienen con su pinta. No,
3: ¿y usted cree que haciendo con textura?
5: Oiga, imagínese usted con estos soles haciendo mezcla al mediodía.
2: Bueno, ¿qué más? Le ayuda a bajar de peso, a ganar masa muscular y a evitar ir a gastar a Semana Santa porque han recibido el sol
5: pero
2: necesario
5: van.
2: Para que uno va es cuando que, va a la playa.
5: Es que uno no va por ir a agarrar sol a la playa.
2: Por eso, usted no ha visto que uno se tire en una en esas sillas y ya queda, aquí estoy agarrando el sol y
5: pero
2: el albañil no tiene necesidad de gastar el pisto.
5: Pero usted queda todo el día en carro. Pero los albañiles no van por ir a agarrar sol, van por bañar, por divertirse, por relajarse. Si es que ir al bar no es por ir a agarrar sol, si parece gracia que lo puedo agarrar, pues. Ir al mar solo por agarrar sol.
2: No, no tiene ventaja.
5: No, pero dígame, ¿quién va al mar cuando, solo por agarrar sol?
3: Cuando vos
5: no,
3: andas a las 6.
2: Vaya no. Roatán, una tenda alada de gente sí. Ahí recibiendo sol.
5: ¿Pero usted cree que solo van por eso?
2: No, solo por eso.
5: No,
3: sí,
5: no,
3: seis, siete.
2: Y es que el sol es vitamina
5: E. No, pues. Es que yo no le estoy diciendo que no. ¿Sí? Pero sí. ¿Quién va a ir al mar? ¿Quién, mire, ¿quién otra, se va a ir a mover de aquí a Roatán solo por ir a agarrar sol?
2: Ya que menciono de vitamina, el albañil no necesita comprar vitamina E. La recibe del sol.
3: Mira, a las 6:07 que andas paseando tu perra, el albañil está batiendo dos, tres bolsas de mezcla.
2: Pero eso es otra ventaja, que no tienen está ganando masa muscular.
3: No, el trabajo...
2: Bueno, Carlito, que el trabajo, bienvenido.
3: Como dijo aquel, el trabajo es tan desagradable que hasta pagan por hacerlo.
6: Buenas tardes, Walter, Mario, Omar Bardales, auditorio de Actualidad Informativa. Están en el tema hoy de las asoleadas.
5: Pero no va a jugar.
2: No, de las ventajas de ser albañil.
5: Hoy no va a jugar ni.
2: Sí.
6: Es que vengo llegando. Yo al menos sé cómo está la vuelta.
5: Bueno.
2: Saludos a mi hermano juega... Mundo, el gran Mundo, Marlon Heriberto Funes.
5: Es que usted juega Ñiñiji.
3: A los que son ayudantes.
6: Tigre Mundo tienen, de la mecánica. Sí,
3: a los que son ayudantes.
2: Mino, con cariño.
3: Que tienen menos de 25 años, yo les recomiendo algo. Fíjese bien cómo pone el diámetro, cómo se llama, el nivel. Uh-huh. El nivel del albañil, qué cosa que parece trompo, creo que se llama plomo. El plomo. Cómo tira las medidas, cómo corta. Fíjese bien, aprenda. Si tiene menos de 25 años, ya de los 30 para allá no hay al oro grande. No
2: el albañil tiene una ventaja, que cuando se va de su pueblo a trabajar a otro lado, es bien pagado.
3: Oíme, Walter, y para Yeta y Ota, ¿qué ventaja tiene el albañil?
2: No siempre trabajaba.
3: Bajo la lluvia.
2: Sí, haciendo.
3: No, se cae el bloque.
2: Sembrando la cerámica, repellando, puliendo. No, siempre hay trabajo.
3: Ajá, y no había pegado de cerámica.
2: Siempre había, abogado. Es que usted solo se baje lo negativo. Búsquele lo positivo a las cosas.
3: No, es que le busco los dos ángulos.
2: Uh-huh.
3: Los dos ángulos. Yo sé
5: no,
3: que.
5: No hay que
3: por ejemplo, hay albañil. Hay albañil que cobra 20 mil pesos por un contrato. Y en una semana sacó los gastos de los ayudantes y le pueden quedar hasta sus 8, 9, 10. Pudiera ser que se dé.
5: Mire,
3: pero no siempre le va a salir esta chamba.
5: No, mire, en cuando hay en verano, perdón, lluvias y cuando hay estos fenómenos, los albañiles algunos no trabajan, pues. Ajá, y nosotros que más bien cuando hay estos fenómenos es cuando más trabajamos. Para informar sí. A la gente, pues.
2: Sí, obviamente.
5: Entonces, hay sus pros y sus contras.
3: Pero que se quede durmiendo en casa el albañil no es ventaja.
2: Claro. El albañil.
3: ¿Ahí la papa?
2: El albañil tiene otra ventaja, que no necesita pastilla ni té para dormirse. Desde que llega, solo cena y se duerme, porque tiene que fíjese recuperarse. Que... Mire, esa es una gran ventaja.
5: Esto está bueno. Fíjese que.
2: ¿Me entiende?
3: Esto está bueno.
5: Fíjese que ahora los albañiles ya no le trabajan por el día. Ahora los albañiles vienen y le hacen un. Le
2: bueno,
5: hacen,
2: esa es otra ventaja.
5: Espéreme, le hacen un contrato. Bueno, le va a hacer su casa en tanto.
2: Así es.
5: Ay, ¿usted cree que si se queda durmiendo en su casa le va a dar? No, el bañil lo va a poner rápido. Cuando me
2: pero acuerde, el contrato se puede dar el lujo de quedarse un día durmiendo en la casa.
5: No. En contrato cada vez va perdiendo. Cada día que se queda en su casa durmiendo, pierde.
3: Yo el albañil que me ha hecho mi invento. Ayer trabajé todo el día con él. Estaba pegando bloque. Y le digo, hermano, es dura esta chamba. Qué rico estaba el sol ayer.
5: En Santa Bárbara.
2: Bueno, pero la ventaja, la ventaja que es albañil y usted ganaron vitamina E y no la compró, sino que la recibió directamente.
6: Y es cierto que Omar Bardales salió corriendo, ya estuvo solo como 3 días con una pala. papel y lápiz en mano, ¿verdad, Leo Santa Bárbara? Es cierto que usted estaba por allá.
3: No.
2: No, es que a todos nos ha tocado.
6: ¿Dónde fue que estuvo usted?
2: A mí me tocó.
6: ¿Santa Bárbara? ¿Santa Bárbara fue?
3: No hace mucho, hace como 3 años. Si es que el trabajo no deshonra a nadie.
6: Es que no estamos hablando de deshonra. Si yo, uno de los trabajos que me da orgullo que he hecho, está la albañilería también. Yo trabajé de ayudante de albañil.
3: No, yo iba por 2 semanas. Por 2 semanas estuve.
6: Ajá, pero lo consentían, no, o no.
3: Nos tocó deshacer una troja ahí que.
2: Ajá, mire, ahí usted ganó masa muscular, brazo.
5: Mire,
2: ahorita yo vengo de esa construcción de acá enfrente. ¿Se acuerda que uno de los niños jugaba en la volquetía? Echaba en una volqueta un poquito de tierra y allá ya ¡pum! Hacía su voltito y tú lo tiraba. Bueno, es lo mismo de ahí, con una carretilla de mano, la volquetía, y así, mire, jugando a la volquetía, vieran qué bonita llevan esa casa.
6: Otra cosa que a los albañiles...
2: Jugando a la volquetía, al juega, pues.
6: No le falta las 3 litros y la bolsa de
2: cerita. Esa es otra cosa también.
3: Sí. Imagínate, pésimamente alimentado.
6: No, pero no, es que como ellos ahí nomás queman todas las calorías.
2: Como ya subió de nivel, ya ahora dice que es pésimo eso. Antes de eso es lo máximo. Una coca bien fogoneado con un par de semitas. Eso es un orgasmo alimenticio.
6: Son segundos y está quemando todas las calorías que trae, claro, refresco y ese pan.
3: Imagínate un albañil. ¿Cuánto crees que ganan los albañiles que trabajan?
2: Si es que usted solo busca lo malo, búsquele lo bueno. Al albañil se lo llevan las mujeres porque saben que el sábado anda billete.
3: Los albañiles que trabajan en la municipalidad, ¿cuánto crees que ganan?
2: Pues no sé.
5: No, pero mire, a quien se le lleven más las mujeres, y te lo voy a decir en su orden. Primero, están los policías. Segundo, están los periodistas.
2: No, los taxistas.
5: Déjeme, hombre, es que es mi punto de vista, no es el suyo. Tercero, están los bomberos. Ahí ven ese orden. No, los taxistas no.
2: Taxistas, no, tonantísimo, no. Hombre.
5: Y ahí está, ahí en donde le digo policía, van militares, van todos, ¿va?
2: Bueno, aquí no, tenemos, mire, un taxista, alguien que fue taxista, Carlitos Núñez, no, se, mire, le debían las mujeres.
3: No, no, Carlitos. El que es tonante se dedica, déjelo, a lo que se dedique.
2: Se, usted que fue taxista, mire, se le,
6: yo le voy a hablar, no. Yo le voy a hablar por mi persona, porque yo he sido un poco cobarde en ese tema de las mujeres en cuanto a hablar, a la parte expresiva, pero mis mejores tiempos fueron cuando anduve en taxi.
2: Le llovía.
6: Se lo digo honestamente, cuando anduve en taxi.
5: Sí, es que estaba así, pues.
2: Entonces quiere decir que no todos los taxistas son infieles, Carlitos.
6: No, yo no puedo decir eso. No.
5: Ya lo quiere,
6: yo por eso hice la aclaración, le voy a hablar por mi persona.
5: Lo quiere enredar.
6: Y eso fue, le estoy hablando de unos 20 años, creo, 15 años atrás.
2: ¿Cómo era la conexión? La muchacha llegaba.
6: No, es que el taxista, tiene esa ventaja que si la mujer.
2: Porque de ahí Arjona, la historia del taxi, por favor.
6: Viene una persona, sale, ajá, con problemas de su casa, ajá, y ya usted ya la ha llevado 1, 2, 3 veces,
2: sí, sí, sí.
6: Ya más o menos conoce el estado de ánimo de determinada pasajera.
2: Y como en este pueblo no conocemos, ya uno todos anda ahí, entonces, quién es el marido de ella, ¿va?
6: No, usted sí lo debe saber, yo no lo sé.
2: No, usted es el taxista.
6: Entonces viene y ya usted empieza a meterse. Ajá, ¿qué tal? ¿Cómo está su día? No, pues fíjate que no muy bien. Ajá, ¿y qué le pasa? Oh, ya Dios. Por ahí empieza ya la química, la conexión, y ya le da palabra, mire, por aquí, por allá. Cuando menos acordó usted, va cayendo a veces, tal vez ni la mujer se le ocurre meterse a una relación, ni al hombre tampoco. Pero la misma química y la cosa que se va dando ahí, ya usted anda música bonita. Cuando ya se sube, ya le pone su bachatilla.
2: Ay, me gustan los temerarios.
6: Ya le pone Leodán, ya le pone una musiquita romántica, y le aseguro que no ocupa hablar mucho.
3: Y cuando dijo Carlos Núñez, le da palabra que no se entienda como comúnmente se entendía en las aldeas, en los años 80, 90. Mujer que daba palabra, mujer que tenía que cumplirle a un hombre. Carlitos, nada que ver con eso.
2: Pero en ese segmento, ¿solo es de mujeres solteras o de casadas? El enamoramiento que pasa en ese rubro.
6: Es parejo, y ahí le toca más bien a veces tener que rechazar a algunas mujeres. Sí,
3: la guandajeña,
6: ahí
3: no.
6: Se da de todo.
2: Sí,
6: bueno, si hubo veces que...
2: ¿Cuántas llegó a tener usted al mismo tiempo?
3: ¿Cuántas llegó a rechazar?
6: No se dan cifras tampoco.
2: Ah, está bueno.
6: Estamos como en la pineda, aquí no se dan cifras.
2: Está bien.
6: No, pero... le digo que sí, esos fueron los tiempos de mi soltería.
3: Pero que rechazaste.
6: De mi soltería, de que donde yo digo cómo estuve metido bastante en esa situación, en relaciones pasionales y eso, por las mismas cosas que se da. Y ahora dicen que los que están de moda y que si no se ponen vivos también, a quien son los que hacen mandaditos. Ah, sí, los que hacen mandaditos aseguran también que...
2: O sea, es porque el mandadito interactúa, ajá, todos los días.
6: Va a su casa, le hace mandado.
2: Pero una mujer que le puede ver a un hombre que anda en esa moto, ah, aguantándose, sí, es, esos soles y todo, digo,
6: es
2: yo.
6: Que uno ahí de no hombre
3: están los albañiles.
6: Es que uno de hombre tiene que estar muy pendiente.
2: Pero el albañil anda pisto todos los fines de semana.
3: De mandaditos también.
6: Mire, uno de hombre tiene que estar muy pendiente de su pareja, de novios, de amigos, de esposos,
3: y no
6: esposos,
3: dejarle que anden taxis,
6: de amantes y todo. Si usted quiere, manténgase pendiente de su familia, no la descuide.
2: Está bien. Bueno, Carlito, entonces, sus mejores momentos, quiere decir, entonces, taxi. Aquí podemos decir públicamente, abogado Cano, que los taxistas son las personas más infieles.
5: No, para usted
2: de
5: no.
2: Olachito.
6: Sí, no. Y si no, que llame a misa, dígale, porque confirme.
5: Yo ya le dije, ¿y cuál es mi orden? Yo ni tengo los taxistas ahí en esa lista.
2: Los policías
5: y militares, los periodistas y los bomberos. O sea, no periodistas. Los locutores.
2: Los locutores,
5: pero ahí van. Ahí van.
3: No, miren, ese tema no crean que me atrae mucho, pero yo quiero ahondar algo.
6: ¿Saben Bardales cae en eso?
3: No, ¿saben quiénes son bárbaros también? Los cobradores de buses.
2: Usted es un cobrador de buses.
5: No, pero ahí
2: llega a tener al mismo tiempo.
3: No, yo no puedo.
5: Ahí caen también en el
3: no, pero
5: ahí caen de rubro el taxista también.
3: Miren,
5: yo ni tengo los taxistas ahí en esa lista.
2: Los policías.
5: Los policías y militares, los periodistas y los bomberos. O sea, no periodistas. Cuando digo periodista, digo los locutores. No, pero ahí van. Ahí van.
3: No, miren, ese tema no crean que me atrae mucho, pero yo quiero ahondar algo.
6: ¿Saben Bardales cae en eso?
3: No, ¿saben quién?

0: otra. Son del que lo maneja, del que cobra. Ese contacto es más directo todavía. Uh-huh. Ajá. Pasaje, por favor.
1: Sí, porque a veces cuando no hay asiento ya, pues ahí la asienta, ahí el motor y ahí la lleva cerquita.
2: Sí. Está bien. Bueno, pues entonces.
0: Se presta.
2: El segmento de plática es relacionada
0: a los tomantes.
2: A toda esta situación que produce las actividades diarias y laborales. Así que saludos a mis y ahí al día del albañil.
0: Sí hay. Solo que nadie se lo celebra.
2: Vamos a buscarlo aquí, el día del albañil. Día del albañil. Miren, y los patrones. Cuando
1: día
2: ves,
1: del albañil en Honduras. No, que ya es, dice. En Honduras el día del albañil y maestro de obra se celebra principalmente en dos fechas, destacando una gran tradición cultural de carácter institucional, que es el 3 de mayo, día de la Santa Cruz. Es la fecha más popular en Latinoamérica. Bueno, aquí no, y el 27 de noviembre, dice también.
2: Por cierto, a los albañiles, si ustedes van a comprar a La Moderna, van a participar en la rifa de una mezcladora en La Moderna, bloquera La Moderna. Si van a comprar bloques a La Moderna o materiales, se pueden ganar una mezcladora que ya va a estar cumpliendo 4 años La Moderna. Saludos a nuestros amigos los albañiles.
0: Aunque ellos no necesitan esto.
2: Claro, no, hombre, un albañil que ya lleva con todo su equipo, mezcladora y
0: no,
2: todo lo demás.
0: No, no es tipo que ganan plata.
2: ¿No es irregalada?
0: No, ellos no ocupan.
2: Irregalada, como no ocupar una cosa regalada. Hasta tiro. Siempre cuando usted tenga, está haciendo alguna construcción y el día que les vaya a pagar, lléveles un poquito. Miren este arroz chino. ¿Cuánto vale un arroz chino? 200 pesos. Y ahí está un poquito ahí, se va a dar 3 litros. No, esa gente se va contenta para su casa. Y ese es el swing de los albañiles, tratarlos bien, interactuar.
1: Yo, los albañiles que tuve cuando estaba construyendo mi casa, yo los trataba bonito, porque yo vengo de eso y uno sabe
2: qué pagar. No, yo también. Yo cuando hago alguna cosita,
1: los sábados
2: les pagaba, ya les llevaba ahí tú su comidita, bueno, y bonito.
0: Y a los locutores los sacamos de la tonantiada. Los locutores no.
2: No, los locutores sí.
1: Confirme, Luis.
2: Sí.
1: Confirme.
2: ¿Le llueven las mujeres a usted, Luisito?
0: ¿Ah? Ya no.
1: ¿Cómo dijo?
0: ¿Pasó?
2: Ya no.
0: No solo ven con su cena.
3: Tiempo de antes.
2: Ya no.
3: No.
2: Ya no. Ya no, ¿ah? Está bien.
4: ¿Y a usted, Walter?
2: A los DJ.
4: A los periodistas, a los presentadores. Usted solo quiere meter al barco a los demás.
2: Bueno, pero es que usted dijo locutores, pues. Sí. Ya uno no locutores.
4: No, locutores y periodistas, llevan todo.
2: No, ya uno con este montón de años, quien le parabólica, sabe y todo. Y además, aunque ya uno ya no está parejos trotes, ya.
1: Yo desde que me casé, igual fíjese que como que fue algo, un pacto, pues.
2: Sí,
1: que
2: le echaron salación. Estado...
1: No. Esa es una bendición, más bien.
2: Ah, bueno. No, está bien.
4: Sí. Galito, ¿cómo está eso, Galito?
1: No, salación, dije este bárbaro.
2: No, que no le pega a nadie, pues.
0: Yo
2: no,
0: sí estoy
1: Y estoy feliz, no siento la necesidad de buscar nada.
2: No siente ese monstruo que le dice... Carne, ¿no?
1: Ay, cuando dice así, ahí está.
2: ¿Y usted, verdad, le siente de monstruo?
0: No, yo los temas no.
2: Está bien.
0: Paso.
2: Usted es seco, ¿ah?
0: Yo soy parco. Tosco, en esos temas soy parco.
2: Y para hablar como puro.
1: En verdad, es querendón.
0: No, yo.
2: Que es que o con acá... musiquita. ¿Verdad?
0: No, yo no fui bueno. Yo siempre me iba al chistecito allá.
1: Con esa pajita.
2: Pero a las mujeres les encanta. A la gente que
1: las hace reír.
2: Sueña, hiperactiva.
1: Que las hace reír.
2: Chistes. ¿Verdad? Sobre todo personas con alto nivel académico.
0: Ya no, ya todo pasa en la vida.
2: Está bien. Bueno, segmento de interacción.
0: No, segmento de tunantería.
2: No, interacción, porque interactuamos con la gente.
0: Sí, interactuar en la tunantería. ¿Quiénes son? ¿Quiénes no son?
2: En actualidad informativa.
0: Son las 4 de la tarde con 23 minutos.
3: 4:23 minutos.
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2: Bueno, definitivamente la noticia del día es cómo amanece el país. Hoy amanecimos con 2 huelgas brutales. De brazos caídos los maestros y los médicos en asambleas informativas.
0: Bueno, hablando de huelgas, ¿verdad que en el último gobierno de Juan Orlando estaban prohibidas las huelgas? O sea, medidas de presión, así. creo que no hubieron en los últimos.

0: años de Juan Orlando.
1: En esta huelga que se ha dado por parte del magisterio, hicieron un acuerdo, pero solo un colegio magisterial.
0: Documentos.
1: Y como que no captaba para los demás. Y con los médicos, es una serie de peticiones que ya paren los despidos, que ya paren por acá. Pero son malos mensajes que le manda el gobierno a la inversión, al país. Pudiera pensarse que incluso estarían atrás algunos dirigentes del partido que gobernó en la temporada pasada y que pues están como desestabilizando al gobierno actual. Pero lo cierto es que esto no favorece mucho. Imagínense, hoy miles de niños no fueron a clases y también varias personas perdieron sus citas médicas producto de estas determinaciones.
2: Correcto, o sea, hay huelga en los médicos, hay huelga en los maestros. Y fíjese que fue una de las mis interrogantes al profesor Roger, no, Funes, creo que es, bah, se me olvidó el presidente de la FON.
1: Ajá.
2: Roger, creo que es, sobre esta situación que al final, pues muchos sectores están diciendo que durante el gobierno de Xiomara nunca fueron a una huelga, pero es que dice que Xiomara les cumplía, dice. Y que aparentemente lo que dio a entender él es que este es un ofrecimiento de papi a la orden, no es que sí, ellos lo pidieron.
1: Y recién el ministro dijo que iba a revisar a ver cómo hacían, pero ya papi había dicho.
2: Sí, entonces al final no es que ellos lo pidieron, bueno, es lo que entiendo, ¿verdad? Sino que al final, pues es que al final el papi se los ofreció. El licenciado Jorge Cruz es el presidente de la FONE, Bolanchito.
1: Ajá, correcto. Sí. Y con los médicos es que paren los despidos.
2: Y que les paguen, a los que deben. Aquí en el hospital.
1: Como 5 meses.
2: En el hospital algunos, hay 23 médicos que no les han pagado y en el policlínico hay 3, o sea que son 26 entre todos.
1: Y estos dos gremios son poderosos. Estos no es que dos son, gremios no, les no, paralizan no,
2: no, no
1: el
2: es
1: país.
2: Que son poderosos, sino que son los gremios que en este caso necesita que estén trabajando constantemente, porque estamos hablando, uno, que es la salud, es la más importante. Ahí no hay feriado, ahí no hay día festivo, ahí usted se va a enfermar y no importa qué día es. En la educación, pues sí, sabemos que es de lunes a viernes. Y también el ministro ha dicho que tienen que recuperar esos días que han perdido. Los van a recuperar los sábados.
1: Muy bien. Bueno, pues así amaneció el país, paralizado con esto. La semana pasada fueron los camioneros, fueron los rastreros por este tema del cemento, que se logró. 4 meses les ampliaron más para que hagan sus actividades de exportación y distribución. Pero ya esta semana, este lunes, amanecieron sin clases los niños y los médicos de brazos caídos. Vamos. En Olanchito no fue la excepción.
2: Nos vamos primero con Jorge, el profesor Jorge Cruz. Sí, de la FON. Después el profesor Jorge Cruz sobre este particular, sobre estas asambleas informativas.
3: Iniciamos las asambleas informativas, ¿verdad?, como instrucciones de la Junta Directiva del Colegio Médico por varios incumplimientos que hemos tenido a nivel nacional, donde ya se habían firmado previamente con la Secretaría, con autoridades de la Secretaría.
4: Buen día. Sí, hemos ido a un paro de brazos caídos por las 6 organizaciones magisteriales que tienen representatividad ante el gobierno, como es COPEN, COPRUN, PRIGMA, SIMPRODO, COLPROSUMA y COLPEDAGOGOS. Entonces hemos sido convocados a un paro de labores, a un paro de brazos caídos, ya que el gobierno ha incumplido una ley, porque ya fue publicado el aumento salarial para los docentes de todo el país en el Diario Oficial La Gaceta, y el gobierno no cumple con esa disposición legal emitida por el Congreso Nacional. Así que estamos de brazos caídos y parece que todos los compañeros de manera unánime han acatado la disposición que mandaron a la FON Nacional.
5: ¿Cuáles son las indicaciones que hay?
4: Precisamente esas, el paro de brazos caídos, y estamos esperando las directrices, como les digo, del nivel central para ver con qué continuamos el día de mañana, ¿verdad? Porque todavía el gobierno no llama a los compañeros o no quiere hacer cumplir la ley, ¿verdad? Entonces esto nos tiene entrampados, esperemos que esto se resuelva y que el gobierno de Azura convoque a los compañeros de las juntas centrales, no al grupo disidente, porque las bases del magisterio no tienen la representatividad legal de todos nosotros los docentes de acá, de todo el país. Entonces, las juntas centrales tienen la personería jurídica, que es lo que le da la legalidad de representarnos a todos ante el gobierno. Entonces, hoy tenemos agudizado un problema, la canasta básica todos los días, todas las semanas, el combustible, todo sube. Y como aquí en este país, la ley de la gravedad parece que no funciona. Aquí todo lo que sube, sube y no vuelve a bajar. Entonces, esperemos de que el gobierno reflexione y que los compañeros sean llamados para que se solvente esta problemática. Veníamos de años anteriores que no hemos tenido problemas porque ya se habían pactado los aumentos salariales que están tipificados tanto en el estatuto del docente como en la ley fundamental y deben de ser de manera automática, cosa que también no se da. Entonces esperemos de que el gobierno reflexione y que se solvente esta problemática para que todos nosotros los docentes volvamos a nuestras aulas de clases y no seguir dañando a los educandos de este país.
0: ¿Se podrían llegar a agudizar o a extender estas asambleas informativas de no tener una respuesta por parte del gobierno?
4: Pues yo creo que sí, ¿verdad? Porque, como le digo, la canasta básica y el nivel de vida en este país cada día es más alto. Entonces eso te consume más recursos y el gobierno, lo que el Congreso emitió, que ya fue publicado en la Gaceta, no lo está cumpliendo. Entonces, además están llamando a compañeros que no tienen la representatividad legal para asumir cualquier negociación con el gremio magisterial. Entonces, si no cumplen lo que se pactó, lo que es ley, entonces creemos de que se puede agudizar este problema. Y estamos esperando las directrices del nivel central para ver cuáles son las acciones que van a tomar el día martes y los días que vienen.
0: Licenciado, ¿cuáles son esos incumplimientos hasta el momento?
4: Hasta ahorita son las cuestiones salariales, ¿verdad? Se había hablado de un aumento salarial, ellos mismos creíamos que el problema salarial, como no teníamos problemas en el gobierno anterior, que en este, porque de ellos nació eso, dar el aumento a los docentes. Entonces, solo que a última hora todo el mundo se ha quedado así como sorprendido, no sabemos qué fue lo que pasó en el camino y parece que se arrepintieron y no están dispuestos a cumplir eso. Entonces, como que están dilatando esa parte económica.
0: Ahora, hay muchos sectores que lo están viendo, bueno, especialmente las autoridades que están en los puestos como un tinte político, porque argumentan que durante el gobierno anterior no fueron a huelga y viene comenzando ese gobierno y ya están en paro. ¿Qué le dice ante esta situación?
4: No, eso no es cierto. Mire, casualmente, con el gobierno anterior no se tuvo problemas porque de manera disciplinada se cumplía con esa disposición que como trabajador tenemos derecho a que se nos aumente el salario. Entonces, entra este nuevo gobierno, ellos mismos anuncian que van a dar un aumento salarial que es a partir de mayo y luego lo incumplen, ¿verdad? Entonces eso no es cuestión política, es cuestión de defensa de derechos. Y mire, nosotros particularmente, aglutinados aquí en la Federación de Organizaciones Magisteriales de Olanchito, nosotros le decimos a los compañeros que esto no es política, esto es cuestión gremial. Cada quien puede militar en el partido que sea, no importa. Entonces nosotros somos trabajadores y esta cuestión es defensa de nuestros derechos. Nada más, el tinte político aquí no existe, ¿vale? Lo que miramos es que es un incumplimiento del Estado a cumplir algo, a un derecho que tenemos nosotros los trabajadores de la educación.
1: Bueno, pues esto es lo que ha dicho la dirigencia, pero la parte estatal básicamente ha mencionado de que, o ha dado a entender que, bueno, no, vamos a clases, aquí el problema ya está arreglado, unos dirigentes firmaron en Tegucigalpa los acuerdos, el llamado se hizo, pero ¿qué sucedió, abogado? Nadie llegó a trabajar, ¿va?
2: Sí, ayer escuché en un programa en Canal 23 a la directora, pues que convocando y al final no llegó nadie. Pues.
6: O sea que la directora de la distrital no le paran bola.
1: No, es que esta es una decisión es que como, a nivel nacional.
2: Claro, es una espinel. Sin embargo, creo que en Sabaneta dieron clase. En Sabaneta.
1: Es que hay unos maestros, creo que es Coprún, el colegio que pudo arreglar su problema, que algunos sí fueron a clases.
2: Sí, pero en Olanchito y ahí no sé otros centros educativos. Miraba una foto también del profesor, el que trabaja en la Flores, que antes estuvo acá, en el encargado de la merienda, ¿cómo se llama? que era presidente de la Liga Veterano.
7: Sí, este es ¿cómo es? Guerrero.
2: Guerrero.
6: Alexander.
2: Alexander. Sí, Alexander Chandler, Guerrero. También, es allá en las comunidades.
1: Pero estas acciones también de algunos docentes que dieron clases, más de algún compañero lo puede ver como
2: no, pero el profesor Alexander no estaba dando clases, el profesor estaba en huelga.
1: Sí, por eso. Pero los que fueron a dar clases los vieron como un acto desleal, pues, de falta de solidaridad, falta de compañerismo.
6: No, pero si ellos no tienen ningún problema.
1: Sí, pero ustedes deben una organización, a una dirigencia.
6: No, es que estoy de acuerdo que de esta organización 8 arreglaron y 8 no, ahí está bien, está malo que vayan 8 a trabajar.
1: Bueno, así
6: pero pasó. Pero si Comprom es aparte, si Colprosum es aparte.
1: No, Comprom está afiliado a la FON. Todos, es una decisión a nivel nacional, la medida de presión hasta que el gobierno pues cumpla lo que prometió.
6: Sí, pero yo como gobierno, si miro a los que ya les arreglé el problema, ay, ustedes, ¿qué les pasa? Ya no les arreglé a ustedes.
1: Pero
6: no,
1: se
6: que vayan los perjudicados.
1: Bueno, usted piensa así, pero se deben a una organización.
7: No, pero ay, y entonces, ¿para qué nombran ellos representantes si no van a respetar los acuerdos que logran allá arriba?
1: Es que solo fue un colegio magisterial que arregló el problema. No fue con la Junta Directiva Central de la FON.
6: El colegio no tiene vela en el entierro, los demás sí.
1: Uh-huh. Bueno, usted sabe que los gobiernos así son.
7: Y que hay que ver también que siempre cuando hay cambios de gobierno igual se dan estas cosas.
1: Sí, suele
7: cosas,
1: pasar, ¿verdad? Eso. Los gobiernos buscan crear, divide y vencerás. Entonces, buscan sus aliados ahí. Le dije, vení, mira, arreglamos acá, por acá. Y la gran mayoría se queda en el aire. Pero acá, este gremio es bien organizado. Y sobre todo, que sus dirigentes son del Partido Libre. Y con una cosita menos, van a querer hacer ver mal al partido, en este caso, que está gobernando el Partido Nacional, como pasó anteriormente, ¿verdad?
2: Jorge Cruz, que no tiene nada que ver con la política.
1: Así debería de ser. Porque, pero que ellos sean dirigentes de Libre, sean afines a Libre, eso no, tampoco nadie se los va a quitar, pues eso es la verdad. Afines a Libre que están, lo están así como que el niño llorón y que te peñisquen.
2: Ahora, ¿usted cree que es correcto que, bueno, este incremento no lo pidieron, sino que lo ofreció el presidente?
1: Sí, un momento
2: él llamó a la mesa del diálogo. A la mesa del diálogo y no aceptaron. O de repente los maestros pidieron hoy para informar a los a las bases cómo está la situación. Entonces había que ver mañana qué va a pasar, porque se supone que ese es el tema de que ayer convocaron a las asambleas para informar cómo estaba la situación, que el presidente había llamado para dialogar, para hablar sobre ese tema.
7: Yo no sé si y como ellos tocado, no pueden pero hacer tampoco estas asambleas o estas informaciones con todo su gremio un día inhábil, pues en el caso sábado o domingo, tiene que ser entre lunes y viernes.
6: Yo no sé si a ustedes les ha tocado, pero yo llevo casi todo el año sin hablar con dirigentes de Libertad y Refundación, no solo el magisterio, de cualquier organización, porque solo ellos tienen la razón.
2: Mira, a las 2 de la tarde había una reunión, creo que no sé si ha terminado o no, porque ahí vienen también otras situaciones, pero ahí solo es informar. Vamos a tratar de contactarlos nuevamente
1: con
2: los dirigentes del magisterio.
1: A Mandín, a ver si hay clases o no hay clases mañana.
2: Porque
1: ¿no?
2: Había una reunión en la Casa de la Cultura. Pero es que depende
6: porque si llamas a la distrital, te puedes decir que sí y haces saber que no les
2: encaja. No, Martín, es que en este momento son los dirigentes, ¿verdad? La parte gubernamental, las autoridades en este momento solo tienen que estar, pues, ahí, a ver.
1: Uy, tomitas ahí, papito.
2: A ver qué pasa, pues, porque, ¿qué le digo? No está en las manos de ellos, pues. Uh-huh. Pueden llamar a un pequeño grupo a trabajar, pero los al final los van a llamar al banquillo de los acusados, pues. Los colegios magisteriales.
6: Yo estoy de acuerdo que todo gobierno que ingresa tiene desaciertos. Aquí estoy totalmente de acuerdo.
1: Sí, hermano.
2: Bueno, lo que sí sé es que hay una reunión, no sé si ya terminó y qué decisión
8: está Armando. Ajá. Armando, estamos en vivo en la radio del programa. ¿Hay clase mañana?
9: Bien, buenas tardes, Walter. Así contundente le digo que no, porque nosotros vamos a asamblea el día de mañana.
1: Ah, ok, perfecto. ¿Y después de mañana siguen las asambleas?
9: Bueno, Walter, nosotros estamos día a día, estamos llevando a cabo los lineamientos que nos emanan lo que son las organizaciones magisteriales a nivel central. O sea, nosotros de aquí con los lineamientos que nos están mandando, entonces nosotros tomamos decisiones acá en la parte local.
1: ¿Qué colegio magisterial fue que arregló supuestamente los acuerdos en representación de todos los maestros allá en Tegucigalpa?
9: No, es que no arreglo, no arreglo ningún colegio, Walter. Mire, en los últimos días han surgido algunos representantes, llámese representantes, de una parte del ministerio que le llaman bases del magisterio, que no representan a nadie, porque legalmente, Walter, quienes están constituidos son los colegios magisteriales, con personalidad jurídica, con toda la situación. Entonces yo no voy a venir y voy a formar mi grupo y voy a decir que soy el representante de los maestros, porque no soy parte de... no tengo la condición legal para convocar a los maestros.
1: Bueno, entonces mañana no hay clases, Armando.
9: No, mañana nosotros vamos a asamblea, Walter, después todos los lineamientos que nos han dado a nivel central. Nosotros vamos a asamblea a las 7:30 de la mañana.
1: Esta determinación...
9: Vamos a tomar unas decisiones importantes.
1: Pero hoy se reunieron para tomar esta decisión de tener a clases mañana.
9: Sí, ahorita estábamos reunidos, recién estamos terminando la reunión, Walter.
1: Está bien.
9: Estamos recién terminando la reunión y los lineamientos de la Federación de Regiones Magisteriales a nivel nacional es mañana asamblea con movilización. Pues llámese también... podría ser toma de carreteras y toda esa situación, sin embargo...
1: Pero aquí a nivel local, ¿usted dejó lo de brazos caídos?
9: No, hoy era de brazos caídos, Walter. ¿Mañana
1: qué, entonces?
9: Mañana vamos a asamblea, porque hoy estuvieron todos los docentes...
2: ¿A dónde va a ser la asamblea?
9: Mañana vamos a asamblea.
1: ¿Dónde va a ser?
9: Y va a ser ahí en asamblea, Walter, va a ser en asamblea, que se van a tomar algunas decisiones importantes.
1: Muy bien. ¿A dónde va a ser, Armando?
9: Diga.
1: ¿Dónde se van a reunir mañana?
9: En el Francisco J. Mejía, Walter.
1: Ah, okay,
9: Francisco J. Mejía, okay. A las 7:30 de la mañana y a las 8 por segunda convocatoria.
1: Perfecto, pero Karina Chávez ha dicho que a clases todos, ¿no tienen miedo?
9: No, ¿y por qué vamos a tener miedo, Walter? Porque ella está en su deber de hacerlo, pues, porque ella es la parte que representa al gobierno, pero recuerden que nosotros tenemos derechos, pues. Y es más, hasta en el artículo 3, creo que es, si no me equivoco, de la Constitución de la República, dice que nosotros tenemos derecho a la protesta. Pues. Entonces nosotros nos amparamos de igual forma en la parte legal. Nosotros pues, vamos a reclamar nuestros derechos, que según nos corresponde, porque yo le digo a usted, mire, en el mes de abril, creo que fue, si no me equivoco, el Congreso Nacional, el mismo Congreso Nacional que está dirigiendo este gobierno, aprobó y se publicó, Walter, en el Diario Oficial de la Gaceta, el presupuesto para el aumento material, y ahora resulta que han llamado a gente que son prácticamente disidentes y que tienen alianza con los políticos para que representen al magisterio, y ellos no son los representantes del magisterio.
1: Sí, Armando, aquí tengo un radioescucha, le quiere preguntar algo. Adelante, líder.
10: No, líder, yo estoy de acuerdo que los profesores estén reclamando y es una cosa justa. Yo escuché ahorita a Mario Cano, que entrevistó a uno ahí de un gremio.
1: Sí, a Cruz.
10: Que el gobierno les prometió
1: eso, que les iban a aumentar.
10: Bueno, entonces ellos lo que están reclamando está bueno, líder. Está como que usted está trabajando en esa radio, le dice a su jefe, el otro mes le voy a aumentar algo ahí cerca. Ay, sí. Si no te aumenta, hermano, vas a ponerte en huelga.
1: Sí, está bien. Gracias, líder. Mucho gusto, Armando. ¿Va? Dice el radio escucha que está de acuerdo en la acción que están tomando ustedes por la mentira del gobierno.
9: Walter, es que mire, nosotros debemos tener en cuenta, Walter, que hay un presupuesto aprobado y que está publicado en Diario Oficial La Gaceta. Y si ya está publicado en diario, usted sabe que cuando se publica algo en el Diario Oficial de la República de Honduras,
1: es ley.
9: Eso ya es ley.
1: Armando, ¿y de cuánto es el aumento que van a recibir?
9: De 1.500 a salario base, Walter, de 1.500. No creía tampoco que es una gran cantidad, pero ya junto lo que sí representa una buena cantidad, ¿verdad?
1: ¿Y el base cuánto es, Armando?
9: Anda en 17.000, creo, Walter, si no estoy equivocado, 17.000 en los profesores de básica, y creo que anda un poquito más arriba en los de media, creo, no estoy equivocado, pero anda como con 17.000 en el salario base. Ahora, fíjense también, Walter, ¿cuánto gana un diputado por ir dos veces al Congreso? ¿Cuánto gana un doctor por ir a trabajar 8 horas? Gana el doble y el triple de los profesores. Y nosotros, miren, nosotros queremos pedirle comprensión a los padres de familia, a los padres de familia y al mismo alumnado, y pedimos disculpas realmente, porque realmente, Walter, esas son situaciones que miren, nosotros queríamos trabajar tranquilo, nosotros no queríamos esa situación.
1: Sí, ahí la cosa es simple, les hubieran cumplido, pero es que después el ministro dijo que iban a revisar y que no sé qué, y bueno, sí, pues sí.
9: Walter, si hubieran cumplido no pasa nada, nosotros estuvimos en las aulas de clase, no estuvimos en esos movimientos. Si usted cree que nosotros no gustamos en la calle, nosotros vamos a estar en las aulas de clase, pero el problema es que ellos prometen, se aprueba en Congreso y entonces ese dinero ya está aprobado, puedo hacer yo lo que quiera con él. Porque ya está.
1: Excelente, aprobado. Armando. Bueno, entonces mañana no hay clases en Olanchitos, hay asamblea a 7:30 de la mañana en el Francisco J. Mejía. Saludos, Armando.
9: Y ya está en todo el país, Walter. Saludos. Correcto. Buenas tardes.
1: Muy bien. Ahora vamos con
2: los médicos.
1: Los médicos, ¿por qué están protestando los médicos, mi querido Mariño?
2: Los médicos, y usted lo dijo al inicio muy bien.
1: ¿En Olanchito?
2: Sí, se oponen al tema de los despidos y también están exigiendo el salario atrasado. Aquí sí son salarios atrasados.
1: Ah, bueno.
2: Los maestros van al día con su salario, pero el incumplimiento es porque no les han hecho el reajuste salarial. Y acá es que les deben algunos maestros bastante tiempo. 23 médico. En el hospital y 20, sí, médico. 23 en el hospital y 3 en el policlínico de esta ciudad. Escuchemos a la doctora Maureen Zavala y el doctor Guillermo Valladares. Ellos son miembros del colegio médico de esta ciudad.
3: De hoy, lastimosamente, iniciamos las asambleas informativas, ¿verdad?, como instrucciones de la Junta Directiva del Colegio Médico, por varios incumplimientos que hemos tenido a nivel nacional, donde ya se habían firmado previamente con la Secretaría, con autoridades de la Secretaría de Salud.
0: ¿Qué le ha pasado que se vuelve a retroceder prácticamente en esas negociaciones que había?
3: Sí, hay incumplimientos, ¿verdad? Dentro de los incumplimientos es el pendiente del pago de los salarios de los médicos. Nosotros tenemos 26 médicos afectados, dentro de los cuales hay médicos por contrato, interinato, que se les debe de 2, 3, incluso hasta 5 meses de salario.
11: Sí, ¿se han reunido ustedes con las autoridades superiores del gobierno?
3: Habían firmado ya previamente establecido varios puntos, ¿verdad?, donde se había quedado establecido una fecha. De esa fecha era fecha límite para el pago de los colegas, ¿verdad?, y todavía no hemos obtenido una respuesta positiva, ¿verdad? También estamos por el incumplimiento de los despidos. Nosotros, gracias a Dios, dentro de la delegación no tenemos ningún tipo de despido, pero hay otras delegaciones que sí han sufrido despidos de médicos, también a la espera del incremento salarial que se nos debe para el año 2026, que en este momento pues no había una fecha establecida por parte de la Secretaría de Salud, pero sí eran uno de los puntos coincidentes.
0: ¿Qué acciones se estarían tomando por este incumplimiento que ustedes vuelven nuevamente a estas asambleas informativas?
3: Sí, nuevamente volvemos a las asambleas y primero es el levantamiento de la consulta externa dentro de los establecimientos de los servicios de salud, ¿verdad? En el hospital igual solo se queda la emergencia las 24 horas al día, esa sí será atendida. El levantamiento también de lo que son los pacientes programados que tenían programada su cirugía electiva para esta semana.
0: ¿Cómo están divididas estas asambleas informativas?
3: Bueno, realmente lo del área municipal, que son los del área de salud, los médicos tienen un punto confluyente, ¿verdad?, que es el policlínico, que se reúnen en su horario laboral de 7 de la mañana hasta la 1 de la tarde, y de los que tienen en la jornada vespertina de 1 de la tarde a 7. Y los que se encuentran empleados a nivel del hospital Aníbal Murillo Escobar, su punto confluyente es la sala de juntas.
12: Por supuesto, estamos preocupados todos los médicos por el incumplimiento que ha habido con todos los acuerdos que se han firmado de antes con los dos viceministros, y lamentablemente no se han cumplido. Entonces tenemos el reclamo nosotros de todos nuestros doctores, que se quejan porque no les pagan 3 meses, 4 meses, ya lo dijo la doctora, hay 26 médicos que no les han pagado aquí, 23 del hospital y 3 del área. Eso nos condiciona a que el incumplimiento de las actas no fueron las correctas, y por eso es que continúa otra vez el paro, aún contra la voluntad de nosotros, porque al final de todas esas cosas, nuestro pueblo es el que sale, el que está en contra de estos.
11: esperan la comprensión de la población?
12: Siempre es el plan de nosotros es que cuando vengan a las 7 todos los pacientes aquí, se hable con ellos y para decirles que el paro no es que estamos pidiendo aumento de sueldo, no es nada de eso, es que a un montón de médicos les deben 5 meses, 3 meses, 4 meses y que nos han incumplido ellos esas promesas que nos iban a pagar. Entonces todo el que viene a consulta se le va a explicar a qué se debe que no hay consulta ese día para las pacientes que son de rutina, pero siempre vamos a mantener abiertas las emergencias porque esas no las podemos cerrar.
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1: A las 4 de la tarde con 56
2: minutos. 4:56
1: minutos.
0: Bueno, vamos a continuar con esta emisión noticiosa. Están anunciado lluvias, pero con estos calores, perros. Qué contrastante, pero sí, van a haber lluvias fuertes para estos días en el municipio, en la región, en La Ceiba, en Colón, en Cortés. Ya incluso hoy ya comenzamos con la temporada de huracanes. Ya se habla de dos epicentros de huracanes que se están comenzando a formar, así que de aquí para allá viene peligro, ¿verdad? Viene zozobra, viene lluvia. Han recomendado no sembrar también porque pues parece que la cosa no va bien, la tierra no está en condiciones, pero sí estos calores sofocan a cualquiera. Y esperamos la lluvia como agua de mayo,
3: que mire, ya pasó. Que ayer me fui en motocicleta para llegar más rápido, uh-huh, a la colonia Gran Comisión, pero ese fue el peor error.
0: Gol y figura.
3: Mire, cuando iba, ay, que me iba a hacer un matado aquí al centro, uh-huh, y al centro andar en carro, yo prefiero andar en moto, no hay donde aparcarse y es un problema, hay una situación de ahí bien, bien compleja. Allá puede ser domingo, entonces no me fui en, mire, me fui en motocicleta. No, cuando yo llegué, iba por ahí, por más o menos por la Colibrilla, no aguantaba, definitivamente. Miro la temperatura ahí, miro que llegan unos gringuitos con unas camisas chocas ahí, como que.
1: Como que y nada. El problema del parqueo en Olanchito se va a tener cada día de forma más seria, porque.
3: Sí, más complicado.
1: En Olanchito se construyó sin dejar parqueo. Gracias a Dios que los negocios, las marcas que están llegando, es lo primero que piensan, hacer un parqueo para los clientes. La gente de antes no pensaba en nada de eso.
3: Y fíjese que
1: aquí hay edificios de 40 millones que no tienen parqueo.
3: Y fíjese que el tema está que la gente no respeta. Vaya, esa calle, cuando usted viene ahí por la bodega, ¿cómo se llama? La de Elvin, no, la de, sí, no, esa calle, sí, todas las calles, para acá, la del comedor, vaya arriba, la otra que sigue, la de la calle esa de semáforo que va, que pasa por los negocios de Elvin, la otra que viene,
1: hay gente que no sabe,
3: la que baja del bodegón, la otra que sube al mercado, la del Banco Atlántida, no, digamos, mire, es un problema ahí, la gente se aparca, no, aquí, normal, ¿verdad? Pero a la parte de ese carro se aparca otro. Y sí, así al otro costado. Y cuando me acuerdo, no hay paso ni para uno ni para otro.
4: Hay unos embotellamientos y en algo facilito. Pero aquí hace falta bastante trabajo.
0: Bien. Pero donde no, ahí, nada, ahí la policía. Uno está haciendo un alto en el semáforo, hay que dejar el espacio si usted está en boca calle. Ejemplo, si usted está esperando que cambie el semáforo.
3: Pero no, para Coyoles, no, pero es que el semáforo no hay problema.
0: En la boca calle de comercial Jolly, deje la calle libre. No se mame atrás del carro, porque el carro que viene bajando del bodegón tiene derecho a pasar. No, queda mamado.
4: No, pero es que eso lo hacen quienes no recibieron las charlas para sacar su licencia.
3: Y se los agarra.
4: Porque eso no es permitido. Inclusive, si alguien está haciendo eso, va un policía de tránsito, le puede hacer sus quejas porque está obstaculizando la libre
0: Banco
4: locomoción.
0: Banco Atlántida, usted está haciendo el semáforo Banco Atlántida y quiere doblar para la Inmaculada Concepción, se le clavó un carro ahí.
4: Si usted no va a girar a la derecha, póngase en el centro para que el que va a la derecha pueda estar girando.
0: Sí, hombre.
4: Pero no, es que aquí se da mucho eso, porque anda un montón de gente sin licencia, montón de gente que no tienen ni la mínima conocimiento en cuanto a lo que tienen que ver señales de tránsito y montón de normas que se deben de aplicar. Eso que dice Mario, este es un problema que se viene dando en esa calle de ahí desde del mercado, por tanto para el lado oeste como para el este, lo de Banco Atlántida, esa calle ahí enfrente, o sea, tanto desorden que se hace que no, pues una vez se queda
0: terrible.
4: Como quien dice así, pues wow, ¿y esto qué está pasando? Pues, ¿y cómo es posible que en una ciudad tan pequeña que no hay, sí, se ha aumentado el tráfico vehicular? Porque se ha aumentado, pero no es para que se hagan todos esos desórdenes, porque aquí lo que pretendemos es que si vamos a comprar a un lugar donde nos queremos bajar del vehículo, y si nos bajamos queremos dejarlo ahí en la mera puerta enfrente donde vamos nosotros a comprar, hasta en contravía los vehículos. Entonces comiencen a meter esquelas, porque aquí el vivo enseña y el tonto a leña.
0: Definitivamente, Carlitos. Otro de los temas rapidito, qué pena, qué lastimoso el incendio forestal, el incendio que se ha dado en el Palón.
3: Ahí sorprendió la...
0: ese reventar de cohetes.
3: Ahí tengo la nota.
0: Y en el incendio anterior también reventar de cohetes. Y eso colabora grandemente
3: también cohetes.
0: Porque como quedan los residuos de la venta de pólvora. Y pues gente fuercera, gente luchona, que lastimosamente... ¿Qué fue lo que pasó? ¿Qué dijeron los bomberos con ese incendio del Palón? ¿Qué lo provocó? No,
4: es que ahí hubo mano criminal.
0: Ah, fue que le metieron
4: ahí
0: fuego.
4: Ahí hubo mano criminal. Ahí una persona prendió un pedazo de cartón y lo arrimó ahí al puesto. Eso hubo mano criminal. Lo confirmó doña Tila y lo confirmó otro hombre que también duerme ahí. Entonces ellos vieron toda esa acción y más bien él hace un llamado para que las autoridades les ayuden y que vean todas las cámaras que están alrededor. Pues.
1: Ah, ¿no saben todavía?
4: No, en ese momento vieron el bulto. Vieron ahí, bueno, pero no tienen, lógicamente, ya viendo una cámara, se va a identificar plenamente a esta persona porque el daño que se causó fue bastante grande. No fueron solo esos dos puestos, en uno de ellos vendían pólvora y eso ocasionó también fuertes daños en todos los edificios que están alrededor. Este edificio Álvarez, todos sus vidrios quebrados, los de arriba, los de abajo. Imagínense que fue tan fuerte las explosiones esos que llegaron hasta Carnicería El Mestizal. Ahí Miltito, ahí lo vimos temprano recogiendo pedazos de vidrio y viendo cómo poder cubrir ahí los negocios de lado.
3: Es que ahí prácticamente está enfrente, allá más adelante por donde la bodega Garrida, por esta zona, ahí había pedazos
1: de... O sea, pero cuesta creer de que a gente pobre alguien
4: le... No, es que ahora el Mestizal, Mario, es que está pegado a la pecuaria Molina, o sea, que ahora ya está más
3: retirado. Por lo menos que esté enfrente, enfrente.
1: No es que al rico hay que hacerle daño, de acuerdo que no a nadie hay que hacerle daño. Pero no tener compasión con gente totalmente luchadora. Gente que con solo ver cómo trabajan uno valora el esfuerzo de ellos. Da tristeza darme cuenta de que hubo mano peluda ahí.
0: Sí. Lamentable, porque esta gente pues siempre se ha dedicado a vender sus hierbas, a vender sus cohetes, y que hoy pues han quedado...
3: Pero ahí había cohetes de alto poder.
0: Y la energía eléctrica también se interrumpió, porque los cables se quemaron.
3: No es que se interrumpió, más bien fue un problema para la ENE trabajar con energía eléctrica. Tuvieron que trabajar, vieras cómo chispeaban ahí. Yo estuve de las 4:30 hasta como a las 6. Estuve yo ahí
0: Es que esta gente ahí dormía.
3: Ahí duermen. Los dos que están ahí y la muchacha que resultó quemada.
0: Qué barbaridad.
3: Resultó quemada porque...
1: Esta mano criminal también le ocasionó daño al Estado.
3: Es que supuestamente, ¿verdad? No es que está algo como confirmado, porque quien dijo fue un vigilante que está cerca ahí. Y le dijo
4: a la señora... ¿Está Mario?
3: Es que confirmado es cuando ya lo tenga.
4: Si usted se va a la fuente policial, no se lo van a confirmar ni hoy ni mañana. Sí. Pero está confirmado porque sus propietarios vieron la acción.
3: No, los propietarios no la vieron. A ellos
4: Mario,
3: les contaron.
4: Lo dijo doña Tila.
3: Yo estuve ahí a las 4:30 de la mañana.
4: Lo dijo ella doña Tila. Lo dijo el otro señor.
3: Sí, que vive ahí. Porque a ellos les contó el vigilante que está cerca ahí del mercado. Ellos no lo vieron porque ellos dije, yo no sé por qué se quemó aquí. Dicen, si al final dicen nosotros no. Entonces alguien le dijo, le dije, fue una persona que cayó, pasó con un cartón y le metió fuego y agarró para Motomundo. Le dije. Entonces de ahí ellos ya tomaron esa versión. Pero al final ellos no sabían pues que había pasado eso. Pero sí es una lástima que al final le hayan metido fuego. Pues, pero allí son las autoridades que van a hacer las investigaciones que corresponden sobre este lamentable tema. No sé si quiere que escuchemos a Cabrera, pero
0: déjeme ahí, un chavecito porque Cabrera, porque pues si es lamentable y recalco, pues hay que estar como a la expectativa. Y otra cosa que llamó la atención, abogado, es que los cristales de los negocios cercanos...
3: Es la explosión de la...
0: Se quebraron, se dañaron.
3: Pero es la presión de la explosión de los petardos de alto poder. Es que ahí eran petardos de alto poder, Walter, y no eran...
0: ¿Cómo se quebraron todos esos vidrios de ahí?
3: No solo de ahí, las de abajo, con los que decía Carlitos, acá de la carnicería. Yo estuve viendo ahí los del otro lado, que siguen para allá. Pero es la presión que ejerce los cohetes, porque alguien me decía, mira cómo quebraron las varas ahí. La gente cree que son de esas varas de...
0: Ajá, no, silbadores.
3: Esas varas no, imagínense si meten esas varas ahí a las comerciales de M&M. Queda sin nada prácticamente, pues. O sea, queda sin nada. Entonces es una... pero sí es muy lamentable, sinceramente. También estuvo Joche Molina con...
0: Porque eso fue de madrugada, ¿va?
3: A las 4:00 PM.
0: ¡Qué barbaridad!
3: Fíjate que yo me desperté, no le miento. Yo me desperté por los cohetes y ¿sabe qué se me vino a la mente? Ajá. bueno, ¿quién estará de cumpleaños hoy? Dije, porque generalmente eso pasa, pues.
4: Es una alborada, dije Mario Kart.
3: Sí, entonces miro el teléfono y ya miro un mensaje de Cabrera que había un muerto acá en la zona de la carretera hacia Sabá. Y luego, a ratito, incendio en el... En el
0: Palón.
3: Ellos creían que era en el... En el mercado, les habían dicho a ellos. Ah, y cuando dije mercado, entonces también.
0: Vamos. Bueno, leemos un poquito.
3: Vamos para allá. Y sí, no, y cuando vamos viendo aquella situación, era bien complejo, pues.
0: Muy bien. Así estuvo esta situación.
3: Ya vamos a escuchar a Olvin Cabrera.
0: Que básicamente nos llaman la atención. 5:07 p.m.
2: 5:07 p.m.
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0: 5:10 p.m.
2: 5:10 p.m.
3: Bueno, vamos a ir, cuando la tenga me confirma la noticia o la entrevista con el comandante del Cuerpo de Bomberos, que también nos habla de la atención de una persona en un accidente de tránsito, y luego también escuchamos a José Molina de Copeco.
5: Sí, para eso estamos, ¿verdad? Para servir a la población. Recibimos el llamado a eso de las 4 de la mañana, por ahí un incendio, lo que es en el mercado. Al llegar al lugar pudimos verificar que era un incendio más conocido en el puesto, más conocido como El Palón. Se escucharon grandes detonaciones, ya que en el hogar, ¿verdad? Los propietarios guardaban pirotecnia, más que todo cohetes de alto poder, los cuales provocó daño a los vidrios de los edificios que estaban aquí alrededor, pero gracias a Dios se logró controlar a tiempo y en su totalidad. para evitar de que el incendio se propagara, ¿verdad?, a toda la cuadra. Gracias a la oportuna intervención del cuerpo bombero, según manifiestan los vecinos aquí, una dama fue trasladada por la Policía Nacional con quemaduras de gran magnitud. No te pude ir al grado porque no fuimos nosotros que la trasladamos, pero sí se trabajó coordinadamente con la Policía Nacional. Igual se hizo presente lo que es una cisterna de Copeco para asistirlo con agua, y trabajamos en conjunto para evitar lo que es un incendio de grandes proporciones, y esto se logró controlar a tiempo gracias a la oportuna intervención, como te repito, del cuerpo bombero, y se evitó lo que es el daño a los demás negocios.
6: Sí, bueno, muy difícil trabajar así también con energía.
5: La verdad que sí, muy difícil. Igual el llamado al jefe de aquí de la ENE, ya que lo llamamos, él manifestó que teníamos que llamar al 118. El 118 nunca lo contestaron. Igual hicimos un trabajo exhaustivo para evitar de que el personal sufriera algún daño, igual las personas que lo estaban apoyando, pero sin embargo nunca los vinieron a cortar lo que es la energía eléctrica. Igual todavía está energizado, ¿verdad? El único que tenía que venir a hacer era a bajar lo que es la cuchilla para poder dejar sin energía lo que es toda la cuadra y nosotros poder trabajar con mayor seguridad. Pero esperamos, ¿verdad?, que pueda rectificar lo que es este error que se cometió. Y que la ENE pueda trabajar en conjunto, así como lo hizo lo que es la Policía Nacional, la Policía Nacional y Copeco, para poder atender lo que es a la población de Lanchito.
6: ¿Cuántas cosas se perdieron?
5: Hasta el momento, como te repito, se lo logramos confinar únicamente solo en el puesto de la esquina. Sí, el puesto que estaba a la par sufrió daños, pero podemos decir daños leves, más que todo solo en la parte del cielo raso. Se evitó que se propagara gracias a la oportuna intervención, como te repito, del cuerpo bombero. Podemos decir que sí, hay pérdidas, pero no de gran magnitud, porque únicamente solo fue un puesto que se quemó.
6: Sí. Y también se atendió un accidente de tránsito con pérdida humana.
5: Sí, antes del incendio, a eso de las 3 de la mañana, cayó un ticket del 911 donde lo manifestaba un accidente de un autobús y una motocicleta, donde lastimosamente, ¿verdad?, la persona de la motocicleta perdió la vida. Al lugar se hizo presente, igual como te repito, la Policía Nacional y lo que es el cuerpo bombero. Y igual al mismo tiempo lo cayó otro ticket de una persona accidentada, lo que es en el sector del Cayo. Entonces podemos decir de que fue una noche de bastante trabajo, más sin embargo para eso estamos, para poder atender y ayudar a la población cuando más lo necesite.
6: ¿Cuál es el llamado a la población? Porque hemos visto este tipo de incendios ya repetidos en Olanchito.
5: Bueno, sí, imagínate, la semana pasada se dio otro incendio en otro local, más o menos a unas 6-7 cuadras de aquí. De igual forma, otro local que estaba a la orilla de la carretera, donde también tenía lo que es cohetes de alto poder, y ahorita se da otro aquí. Entonces, más que todo, el llamado a la población, ¿verdad?, que tome lo que son las medidas necesarias para evitar de que se sigan dando este tipo de incidentes.
6: ¿Pudo haber sido mano criminal o a algún cortocircuito? ¿Qué se conoce?
5: Bueno, hasta el momento está trabajando lo que es el departamento de extinción. Una vez el departamento de extinción termina de sofocar lo que es el incendio, se le entrega lo que es la escena al departamento de Oxy, y ellos son los encargados de dictaminar lo que es la causa de origen del mismo, para poder así dictaminar qué fue lo que provocó el incendio.
7: Buenos días, sí, hemos hecho acto de presencia aquí realmente donde un incendio. Lamentablemente, pues, los vecinos que están contando, pues, que fue mano criminal, donde vieron una persona, pues, prendiéndole fuego. Pero serán los entes investigativos correspondientes que van a hacer lo que corresponda para encontrar a esa persona. Lamentable porque es una familia, Mario, que hace años, somos vecinos aquí con nuestra empresa familiar, hace años vienen luchando realmente en este negocio, ¿verdad? Gente muy humilde, que realmente labora el día a día, un negocio que lo manejan familiarmente también ellos, y es lamentable, pues, que sucedan este tipo de incidentes aquí en nuestra ciudad, donde realmente el negocio prácticamente venta de productos variados, ¿verdad? Incluso hasta cohetes vendían ahí. Realmente ha, pues, sido calcinado totalmente. Ya los bomberos tienen el control del incendio, pero ya prácticamente el negocio ha quedado calcinado en su totalidad.
6: Y vemos también daños materiales a otros edificios cercanos.
7: Sí, vecinos aquí, todos han sufrido, pues, persianas, ventanales de vidrio, han sido quebrados realmente los negocios alrededor de este negocio, y realmente los daños son, pues, bastante graves. Lo importante de esto es rescatar que no hay pérdidas de vidas humanas. Sí, Tengo información que hay una señora que estaba durmiendo en el lugar, ¿verdad? Una señora que lucha ahí con su negocio y sí sufrió algunas quemaduras leves, pero va quemada hacia el hospital.
6: Aquí ya es la investigación que viene por parte de la policía y también para determinar si realmente hubo o no manos criminales,
7: ¿verdad? Así es, esa es la verdadera realidad. Hay cámaras en todos lados aquí alrededor del mercado y en la parte de atrás del mercado también, y ahí se va a pues ver la persona si es posible y saber y determinar pues realmente si fue mano criminal.
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2: Son las 5 de la tarde con 23 minutos.
3: 5:23 minutos.
1: ¿Qué dice Oliver Velázquez?
2: Dice Álvaro Velázquez que ahí pues denuncian por contaminación en la quebrada de la Pava de Sabá. Veamos en qué consiste la denuncia.
4: La Unidad Municipal del Ambiente y el Departamento Municipal de Justicia atendieron una denuncia de contaminación de la quebrada de la Pava, donde han tirado pintura en ese lugar.
5: ¿Verdad que a veces da impotencia, es cólera, no sé qué? Pues la gente no, ¿será que no sabe el daño que le hacen pues al medio ambiente, en este caso también a las quebradas, a los pececitos que ya casi no son muchos los que tienen la quebrada porque la contaminación, ¿verdad? No es como antes, que estas quebradas daba gusto venir a estas quebradas, ahora están contaminadas y la gente no tiene conciencia al hacer estas malas prácticas, tirar esa pintura. Sabemos que eso es bastante contaminante para el medio ambiente, más que todo para las quebradas, los peces, como les decía. Y la verdad pues que uno, pues solo cuando ya viene a ver, ya el daño casi está hecho, Olver. Pues no nos queda más que pues...

0: ver cómo se investiga pues la persona que está haciendo este daño a esta quebrada que es patrimonio del municipio de Sabá, de la ciudad de Sabá, que hay que cuidarla, pero la gente no tiene conciencia, la gente no sé, será que no piensa el daño que va a hacer y tiran este material a la
1: quebrada. Del mediodía recibimos por medio de Facebook, estuvimos mirando sobre esa denuncia que pusieron, un llamado a las autoridades, pues nosotros los percatamos de esto y aquí estamos con el juez de justicia y con los policías municipales mirando ahí el lugar de los hechos aquí, ¿verdad? La quebrada La Pava. Hemos constatado que sí, tiraron una pintura en este lugar. Lastimosamente ya, la pintura ya... Pues la tiraron a mediodía en punto, a las 12, porque nosotros ahorita venimos y ya no hay... Así está, pero ya es poca. Entonces nosotros aquí andamos con el juez de justicia.
2: La gente no debe tirar nada en estas quebradas para que se mantenga limpia.
1: Fíjese que nosotros... Hemos luchado con este problema de lo que es la basura, con aguas negras que están tirando la gente a lo que es la quebrada, ¿verdad? Nosotros en el comité hemos hablado de sanear esta quebrada, ¿verdad? Y sería bueno reunirnos, ¿verdad?, otra vez para volver a retomar este tema. Y ahorita estamos mirando este problema, ¿verdad? Entonces vamos a aplicar todo el peso de la ley a esta persona que hizo este daño, porque este es un daño el que ha causado un montón de animalitos, peces que se mueren debido a esto, porque esto ya es tóxico, la pintura es tóxico. Entonces vamos a hacer un recorrido ahorita con el juez de justicia para verificar qué persona está pintando y depositó lo que es esta pintura ahí para causar este daño.
3: El castigo se le debe dar porque sabemos que en la situación, el contaminante ya se generó. El agua hace unos minutos estaba totalmente verde, en este momento pues ya toda la contaminación se regó, pero ya generó el daño en la quebrada.
1: Sí, eso, el daño lo causó. Entonces, ¿qué pasa? Entonces vamos a con el juez de justicia a hacer la investigación ahorita inmediatamente, porque en Facebook cuando la gente estaba comentando aquí, no, inmediatamente hay que acudir al lugar y aplicarle todo el peso de la ley a esta persona. Hay que aplicarle una multa para que las personas vayan entendiendo de que nosotros estamos trabajando por el bienestar de nuestro municipio. A veces las personas tienden a molestarse porque nosotros de hecho hemos decomisado lo que son carretas de con basura. Y algunas personas se molestan, pero también nosotros, también si no lo hacemos, las personas también hablan. Pues entonces nosotros estamos haciendo nuestro mayor esfuerzo por erradicar todo este tipo de problemas.
2: La contaminación por aguas negras, pintura, basura, en esta quebrada La Pava que pasa por el centro de Sabá, se le hace un llamado a la población a no tirar ningún producto en esta quebrada. Para Más Televisión, Olver Velázquez.
4: Buenas tardes, compañeros de Actualidad Informativa. A continuación, los deportes. Para este día de lunes 1 de junio del 2026, por cortesía de Agrocomercial Tocoa, tu casa agropecuaria, la cual te ofrece los mejores productos del campo, tanto para la agricultura como para la ganadería. 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De inmediato nos metemos al mundo del deporte a nivel internacional. París toca el cielo en Budapest. El PSG bicampeón de la Champions League tras vencer al Arsenal. Sí, así como lo escucha, el PSG es campeón de la Champions League 2026 y graba su nombre con letras de oro en la historia del fútbol mundial, tras proclamarse bicampeón de Europa en el Puskás Arena de Budapest, ganando en penales 4-3 después de empatar 1-1 en los 120 minutos. Y hablando de campeones, nos vamos al continente americano y específicamente en CONCACAF, donde el equipo del Toluca vence en penales a Tigres de México y se corona como monarca de la CONCACAF. En el estadio Nemesio 10, el Toluca de México superó a Tigres en penalti 6-5 para ganar la Copa de Campeones de CONCACAF 2026. Ambos equipos empataron 1-1 en los 90 minutos reglamentarios y extendieron dicho resultado en los tiempos extras, por lo que tuvieron que acudir a los lanzamientos de penales. En otros deportes, en la NBA, Se jugó el séptimo partido de la serie de la Conferencia Este y los Thunder pierden 111-103 contra los Spurs, y de esta manera ya queda lista la final, en donde se verán las caras los Spurs contra los Knicks de Nueva York. En el campo nacional, el Victoria renace. La Jaiba Brava del Victoria comienza a saldar sus deudas con jugadores y cuerpo técnico. Cuentas claras, amistades largas. El Club Victoria de la Ceiba ha comenzado a pagar sus deudas pendientes con jugadores, cuerpo técnico y personal del club. Ahora, bajo el mandato de Carlos Espina, desde la presidencia, la Jaiba Brava, o la Jaiba Renace, como se le conoce ahora, y parte de ello es estar al día con todos los pagos que tenía pendiente. Siempre a nivel nacional, los Leoncitos, o sea, el Olimpia Junior, pegaron primero en la final de ida del torneo de reserva. El partido de ida de la gran final del torneo de reserva de Honduras entre los Lancho FC y Olimpia ha terminado con un triunfo a favor del Olimpia de 1-3 para los capitalinos. La final de vuelta se realizará este próximo martes 2 de junio en el Estadio Nacional de Tegucigalpa a las 6 de la tarde. Empate a 0 en el partido de ida de la gran final de la Liga de Ascenso, por lo que todo se decidirá en el partido de vuelta entre la Estrella Roja y el Hondupino. Después de este empate 0-0 en Trojes, ahora el equipo de Hondupino visitará Danlí para la gran final, en donde la Estrella Roja tratará de buscar su anhelado ascenso a la Liga Nacional, a expensas de lo que diga el equipo de Hondupino. 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

0: Esta es la hora en Radio Ranchera, la mera mera. 5:43 PM. 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

0: Esta es la hora en Radio Ranchera, la mera mera. 5:58 p.m.
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